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1: Son las 7:03.
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1: Son las 7:13.
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0: Son las 7
1: con 28 minutos.
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1: Son las 7:41.
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2: Son las 7 con 50 minutos.
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0: Son las 8 en punto.
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1: Imagínate que a alguien le guste tu locura, tu risa, tu cabello enmarañado. Imagínate lo preciosa que puede ser para unos ojos. Tan solo imagina que tu cuerpo es perfecto para unas manos, para unos labios. Imagínate que te quieran así, a ti, a tu ser, a tu alma intensa, a tus manías raras. Tan solo imagina que te amen como eres, cínica, tierna y casi siempre rebelde. Imagínate un amor grande que te deje ser en todo momento tú, en cada instante tú, en cada suspiro tú. Imagínate que tú también te ames con esa libertad que mereces. Bienvenidas, bienvenidos, por fin es viernes, viernesito delicioso en este ya 12 de junio. Me presento, yo soy Ivette Camberos, esto es Baladas, me da mucho gusto concluir esta semana laboral contigo, ¿verdad? Vamos a relajarnos, vamos a disfrutar este viernes que ya como es tradición y lo han pedido. No es que todos los viernes hagamos karaoke, pero me lo han pedido. Así es que yo solamente cumplo órdenes. ¿Qué pasa? Los viernes del karaoke normalmente les da un poco de pena a los que mandan audio al inicio, pero ya después empiezan todos a animarse. Yo te aconsejo que lo hagas de una vez, que te quites esa vergüenza, porque no pasa nada. Los viernes de karaoke todos nos ponemos a cantar. Y no te pido que cantes toda la canción, nada más un cachito, ¿vale? ¿Qué es un cachito? 10 segunditos, 15 segunditos, no más de eso, tampoco 30 segundos, no. Un ratito, un pedacito de la canción que quieres escuchar y con gusto te la pongo. Obviamente tiene que ser una balada, puede ser en español, puede ser en inglés. El teléfono de WhatsApp 9981-964003. Vamos a relajarnos, a divertirnos y a disfrutar este viernes de karaoke.

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1: Qué momento más romántico con Louis Armstrong en este viernesito de karaoke, viernes 12 de junio. Así es que estoy esperando a que se animen. La verdad es que es una dinámica divertida, nos las pasamos bien, nos desahogamos. Ya he hablado múltiples veces sobre los beneficios de cantar, principalmente todas estas dopamina que genera el cantar, bien o mal, no importa. Uno lo hace por desahogo, uno lo hace por conectar con sus emociones, y más cuando son baladas, ¿verdad? Baladas que nos gustan. Así es que la dinámica de hoy es muy fácil. El que la pide, la canta. Si tú quieres una balada, la que tú quieras, me cantas un cachitito. 10 segunditos, 15 segunditos, no más de eso. Con eso, perfectamente, yo te pongo tu canción. Todos disfrutamos, todos nos divertimos en este viernes de karaoke. 9981-964003. Ya empezó a llegar, bueno, llegó el primer valiente, muy puntual por aquí, Johnny. Ahorita vamos a poner tu audio, Johnny. Acompáñame a un corte de estación. Quédate a mi lado, soy Ivette Camberos.
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3: Son las 8:12.
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1: Qué canción tan bonita, qué canción tan sensible. Estaba por aquí leyendo los comentarios respecto a la canción, a los recuerdos que a lo mejor traen sobre nuestros seres queridos. Por aquí dice alguien que me conmovió, pero ya lo perdí, esperen tantito. Dice algo así que el promedio de vida son 72 años, de aquí para adelante es tiempo extra. Solo queda reflexionar cómo uno ha vivido la vida. Y esta canción exactamente hace eso. ¿Cómo la hemos vivido? Solo a nuestra manera. Siendo huérfanos quizá, no lo sabemos. Cada quien cuenta historias, retos de la vida. Lo importante es disfrutar según las circunstancias. Este mensaje me gustó y es muy cierto. La verdad es que no tenemos ni siquiera la certeza. Puede haber un promedio, ¿no?, de vida, pero la realidad es que cada día tenemos que hacer que cuente, porque cada día no es una garantía, ¿verdad?, de que va a haber otros, así es que hay que disfrutarlos enormemente. Canción muy bonita, muy reflexiva. Vamos a seguir con nuestro viernes de karaoke. Ya saben, me cantan un cachitito de la balada que quieren y con todo gusto la ponemos. Son las 8:20. Vámonos con mi querida Minerva.
2: Bueno, buenas noches, licenciada, ¿cómo estás? Pues aquí con la dinámica del karaoke. Yo quiero pedir esta que dice así: vamos, hagamos.
1: Muy bien, Minerva. Te mando un fuerte abrazo. Me reo porque te estaba yo diciendo que pues un cachito, ¿no? Y ahora sí fue un cachito literal. Pero bueno, vámonos con Amanda Miguel. Hagamos un trato.

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1: Hagamos un trato en la voz de Amanda Miguel. Son las 8:23. Híjole, la canción que me piden ahorita, estaba evitando ponerla porque me duele. Pero bueno, ese es el punto de baladas, que hay canciones que, miren, llegan en el momento que tienen que llegar. Algunas nos abren heridas, recuerdos, cosas que a veces queremos evitar, pero irremediablemente tiene que pasar, tiene que suceder. Hoy estamos en un viernes de karaoke. Si quieres alguna balada, me cantas un pedacito. 10, 15, 20 segundos a lo mucho. Con eso yo ya sé cuál canción pides. Puede ser cualquiera en español, en inglés, que sea balada, por supuesto. Y no te preocupes, porque por aquí luego me dicen, no, es que no canto. No te preocupes, nadie de aquí cantamos. Solamente nos divertimos y lo importante es echarle sentimiento. Claro que hay uno que otro que se destaca, ¿verdad? Y yo lo he dicho, que buenas voces. Por eso voy a evitar, a partir de este momento, decir absolutamente nada de cómo canta, ni para bien ni para mal. Si les parece, yo pongo su audio, inmediatamente pongo su canción. Esto pues para evitar herir sus... No, pues es que nunca me he burlado, realmente nunca me he burlado. Lo disfruto mucho, si me río de verdad es de gusto, porque yo creo que ustedes son muy valientes. Ni siquiera yo me atrevo a cantar, y la verdad es que es muy lindo que ustedes hagan esto, porque recuerden que estamos en tres estaciones hermanas. Estamos en Turquesa Pop, Jajil FM y Pash Turquesa. Estamos ampliamente en una cobertura muy amplia, que nos estamos escuchando todos a través del 102.7, a través del 91.3 y 93.5. Así es que gracias por participar. Por aquí vámonos con mi querido Javier. ¿Cómo estás, Javier?
2: Buenas noches, Ivette Camberos. Excelente programa, pues ahí va mi canción. Hoy me pregunté por qué el final de nuestra historia es triste.
1: Híjole. Ya voy a empezar a llorar. Mi querido, gracias por pedirla. Tenía mucho sin escucharla. Es una canción que es nostálgica, el tema es doloroso, pero la manera en que lo maneja Diego Torres, creo que es como nos gustaría terminar todas nuestras relaciones. Sé que ya no volverás.

0: Querido Javier, no sabes lo que moviste en esta cabina. Vámonos a un corte de estación. Quédate, esto es Baladas.
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2: Son las 8 con 29 minutos.
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1: No reprimas tus lágrimas. Llorar es un acto necesario y sanador que repara y equilibra toda emoción. 8:32, me da tanto gusto porque están llegando los mensajes. Cuando inicié yo esta dinámica ya hace un tiempo de Viernes de Karaoke, fue complicadísimo. Yo creo que a todos les daba pena, pero esto es así, ¿no? Ves que uno empieza a cantar y te dan ganas. Pues obviamente todos estamos en este mismo barco, haciendo lo que nos gusta, disfrutando, desestresándonos después de una semana ajetreada. Bueno, hablo por mí, de verdad que no ha habido un momento de descanso. Es hermoso poder cantar a pulmón abierto y de verdad disfrutar, porque las baladas nos apapachan el alma, de verdad nos hacen tener recuerdos maravillosos, otros nostálgicos, pero nos recuerdan que estamos vivos y eso es invaluable. Cántame un cachito de la balada que tú quieras, puede ser en español, en inglés, 10, 15 segunditos, no más que eso. No te preocupes si cantas bien o mal, no pasa nada, yo te pongo tu canción inmediatamente. Vámonos con el Chava.
2: Mi querida Ivette, buenas noches. Cumpliendo con la dinámica de esta noche de cántame un cachito y te pongo tu canción, esta es la canción que quisiera que me pusieras, por favor. Te conozco desde el pelo hasta la punta de los pies. Sé que roncas por las noches y que duermes de revés. Bueno, pues hasta ahí es un pedacito. Saludos a tu público maravilloso, tu público romántico, y para ti un abrazo, mi querida Ivette. Que pases bonita noche.

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1: Viernes de karaoke. Ustedes desahóguense, canten como canten, no importa. Un cachito pido nada más, 10 segunditos, 20 segunditos de esa balada que tanto te gusta, que yo sé que a lo mejor propiamente no todos le son aficionados del karaoke, ¿verdad? Pero en la casa sí lo cantamos. O sea, nadie mienta que cuando nos estamos bañando o cuando estamos haciendo el quehacer, uno saca de su ronco pecho las mejores baladas. Así es que este es el momento también de hacerlo. Tú imagínate que nadie te está escuchando, aunque estamos en Cancún, Puerto Juárez, Puerto Morelos, Playa del Carmen, Tulum, Cozumel, Puerto Aventuras, Mullil, Riviera Maya, Chetumal, Calderitas, Bacalar, Majahual, Felipe Carrillo Puerto, Limones, Belice y bueno, pues ahí y otros lugares, ¿verdad? Porque también a través de internet estamos presentes, www.turquesapop.fm. Somos muchos los románticos que nos divertimos cantando. Manda tu audio 9981-964003. ¿Cómo estoy? Bien, mi querido de Dávila, estoy feliz porque es viernes, me gustan los viernes. Desde playa, cuídate mucho, cuídense mucho, pásenla bien si están manejando con mucho cuidado. Mi querida Eréndira, ve con cuidado, por favor, aquí te mando un abrazo. Y mi querida Sandrita también, que está, no te estás animando a cantar, Sandra, ¿eh? Estoy esperando tu audio. Vámonos con mi querido, por aquí te tengo, ay, ay, ay, ¿dónde estás? Te me escapaste. Edu Ojeda, el de la voz sensual. A ver, vamos a ver, ¿qué vas a pedir en esta noche?
2: Hola, muy buenas noches, Ivette Camberos, es un placer poder saludarte en esta noche de viernes de karaoke. Qué maravilla, me encantan los viernes de karaoke. Y bueno, primero saludarte, mandarte un abrazo con mucho cariño, saludos a todos los románticos de Turquesa Pop. Y bueno, pues la canción que te voy a cantar en este momento, me gustaría que me pusieras esta que dice así: nada te llevarás cuando me marche, cuando se acerque el día de mi final. Vivo feliz ahora mientras puedo, tal vez mañana no tenga tiempo para sentirme despertar. Para pa pa pa pao. Y bueno, te comparto que en alguna ocasión esta canción la escuché para que la cantara uno en primera voz y el sentido cambia completamente. Entonces, por eso ahorita te canté el pedacito en primera persona. Yo sé que la canción se llama Vive, que es de José María Napoleón, pero le quise cantar en esta primera persona porque cambia la perspectiva completamente y es maravilloso. Así es que, bueno, pues ese es el tema y feliz noche para todos, feliz fin de semana.

0: Quédate conmigo, nos vamos a un corte de estación. Estás en Baladas.
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2: Son las 8 con 44 minutos.
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1: Las arrugas solo llegan cuando eres lo suficientemente mayor para entender que son solo líneas en nuestra historia por donde la vida ha pasado. 8:45, de verdad, me está gustando mucho este día. De verdad, y lo digo de corazón, están eligiendo canciones fabulosas. Me está gustando de pe a pa y más encontrar la emoción con la que participan. Se los agradezco inmensamente, de verdad. En este viernes de karaoke todavía hay tiempo. Anímate, manda tu WhatsApp, un audio pequeñito, 10, 15 segundos. Bueno, la otra vez alguien me mandó un audio de 2 segundos. Así es que, y se la puse, ¿eh? Y le puse su canción. Así que no tienes que desgarrarte ni cantar la parte más complicada. Bueno, si quieres, adelante, ¿verdad? Tú sabrás lo que quieras cantar de la canción que más te guste. Obviamente que sea una balada, puede ser en español, en inglés. Por aquí ya escuché a alguien que se animó a cantar algo en inglés. Y pues ya, me cantas ese cachito, inmediatamente te estoy poniendo tu canción. Ya voy a omitir mis comentarios, ¿no? Porque todos cantan bonito para mí. A todos yo los quiero y a todos les aplaudo inmensamente y me hacen feliz. Vámonos con mi querida Sam. ¿Qué hay por ahí? Vamos a escucharte.
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0: La realidad de la muerte. No te preocupes por tu cuerpo. Tus parientes harán lo que sea necesario de acuerdo a sus posibilidades. Cuando mueras, ellos te quitarán la ropa, te van a lavar, te van a vestir, te van a sacar de tu casa y te llevarán a tu nueva dirección. Muchos vendrán a tu funeral a despedirse. Algunos cancelarán compromisos y hasta faltarán al trabajo para ir a tu entierro. Tus pertenencias, hasta lo que no te gustaba prestar, serán vendidas, regaladas o quemadas. Tus llaves, tus herramientas, tus libros, tus CDs, tus zapatos, tu ropa. Y ten por seguro que el mundo no se detendrá a llorar por ti. La economía continuará. En tu trabajo será reemplazado. Alguien con las mismas o mejores capacidades asumirá tu lugar. Tus bienes irán a tus herederos y no dudes que seguirás siendo citado, juzgado, cuestionado y criticado por las pequeñas y grandes cosas que en vida hiciste. Las personas que te conocían solo por tu semblante dirán, pobre hombre, o él se la pasaba muy bien. Tus amigos sinceros van a llorar algunas horas o algunos días, pero luego regresarán a la risa. Los amigos que te jalaban a las pachangas se olvidarán de ti más rápido. Tus animales se acostumbrarán al nuevo dueño. Tus fotos por algún tiempo quedarán colgadas en las paredes o seguirán sobre algún mueble, pero luego serán guardadas en el fondo de un cajón. Alguien más se sentará en tu sofá y comerá en tu mesa. El dolor profundo en tu casa durará una semana, dos, un mes, dos años, no lo sé. Después quedarás añadido a los recuerdos y entonces tu historia terminó. Terminó entre la gente, terminó aquí, terminó en este mundo. Pero comienza tu historia en tu nueva realidad, en tu vida después de la muerte. Tu vida a donde no te pudiste mudar con las cosas que aquí tenías porque perdieron el valor que tenían. Cuerpo, belleza, apariencia, apellido, comodidad, cuenta bancaria, casa, coche, profesión, títulos, diplomas, medallas, amigos, familia. En tu nueva vida solo necesitarás tu espíritu y el valor que le hayas acumulado será la única forma en la que contarás allá. Esa fortuna es la única que te llevarás y se amasa durante el tiempo que estés aquí. Cuando vives una vida de amor hacia los demás y en paz con el prójimo, estás amasando tu fortuna espiritual. Por eso intenta vivir plenamente y sé feliz mientras estás aquí, porque de aquí no te llevarás lo que tienes, solo te llevarás lo que diste. Vámonos a un corte de estación. Quédate conmigo. Esto es Baladas.
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2: Son las 8:54.
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1: Discúlpame, mi querido Hugo. Oye, qué bonito cantaste. Es que no había escuchado lo último de tu audio y lo puse con el príncipe. Pero bueno, luego te pongo esa de Il Divo, que también son sensacionales. Les recuerdo a los que apenas están poniéndose en frecuencia que hoy estamos en viernes de karaoke. Si quieres alguna balada, me cantas un pedacito, 10, 15 segundos. Con eso ya ponemos tu canción. 9981-964003. Qué viernes tan bonito estamos construyendo. Vámonos a un corte de estación.
2: Son las 9:00 en punto.
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1: Sal con hombres románticos a los que les gusta planear citas, que quieren darte poquito de su tiempo y comprar flores en lugar de salir con hombres indiferentes y tratar de forzarlos a hacer algo que creen que es inútilmente innecesario. 9:01, esto es verdad. No vamos a cambiar a nadie. No vamos a cambiar a nadie. Mejor busca a alguien que se adapte, que se amolde a la forma o al lenguaje de amor que tú tienes. Yo creo que esa

0: sería la magnífica solución, y que no sea solamente del inicio del romance, que obviamente, y también acepto que hay un inicio maravilloso, ¿no? El enamoramiento, donde ambos muestran pues lo mejor, y no es que propiamente estén engañando, sino que obviamente es hermosa esa etapa del conocimiento y del descubrimiento, pero sí es importante conocer bien a la persona, ¿no? Saber qué tipo de lenguaje del amor utiliza, ¿no? Si es detallista por gusto propio, si le gusta decir palabras lindas, contacto, actos de servicio. Todo esto es importante porque si son compatibles con tu lenguaje de amor, pues seguramente van a poder llevar una relación más placentera. 9:02, estamos disfrutando de un viernes de karaoke. ¿Qué creen? Dos personas pidieron la misma canción. Así que voy a poner el audio de Cari Salgado y de Tony Franco, porque pidieron la misma. Es más, creo que hasta cantaron la misma parte. Pero aparte me encanta. Esta le voy a subir y la voy a cantar con ustedes.
1: Hola, hola Ivette, saludos, bonita noche y bendecida noche para ti, todos tus radioescuchas. ¿Puede ser esta canción de Ricky Martin, por favor, que va así?

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2: Saludos

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1: Estupenda, estupenda canción, me fascina de principio a fin. 9:09. Les digo, todo también estoy cantando aquí en la cabina, es que están buenas todas las que piden. Mi querido Héctor Hernández, a ver, ¿qué quieres?
2: Hola, Ivette, ¿cómo estás? Muy buenas noches para ti y para todos.
1: Gracias.
2: En esta noche me acuerdo de mi padre y me decía que le pusiera su canción de Murió la Flor. O a mi manera de José José.
1: Discúlpame, ese ni siquiera era el audio, mi querido Héctor, me equivoqué, pero es que pediste una joya, ya hasta me puse nerviosa. Qué buena canción, ahí va otra vez. Este sí es el audio de hoy.
2: Hola, Ivette, ¿cómo estás?
1: Bien, gracias.
2: Pues a ver qué sale.
1: Venga.
2: Ahí va mi karaoke. Y dice así: en el teatro de la vida yo quiero saber dónde está mi sitio y cuál es mi papel. 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Muchas gracias.

0: ¡Qué magnífica joya! Esto fue Perdido en la Oscuridad. Un corte de estación, ya regreso.
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2: Son las 9:14.
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9: Hola Ivette, buenas noches. Dedicada para ti y para todas las radioescuchas, por favor, la canción que dice "You know I can't smile without you, I can't laugh and I can't sing, I find it hard to do anything

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1: Qué lindura de canción. Son las 9:19. Esto es Baladas en un viernes de karaoke. De karaoke donde estamos cantando sin importar si lo hacemos bien o mal. No pasa nada. El cantar nos libera tensiones, regula nuestro estrés, mejora hasta nuestra capacidad pulmonar y la salud cardiovascular. Es una práctica que influye de manera muy directa y positiva con nuestro bienestar físico y mental. Así que háganlo más seguido, no importa. Miren, ahorita ya están rompiendo una barrera importante que es hacerlo frente a muchas personas, pero en privado dense el tiempo de cantar. Yo siempre lo hago, pobres de mis vecinos, ni modos. Hay que desestresarnos, liberarnos, cantar, vivir, disfrutar y agradecer cada instante que estamos con vida. 9:20, vámonos con otra personita por acá. Qué buen viernes de karaoke.
2: Hola, buenas noches. A ver si alcanzo a escuchar la canción. Es la de Chiquetete. Esta cobardía de mi amor por ella hace que la vea igual que a una estrella, tan lejos de la inmensidad, que no espero nunca poderla alcanzar.
1: Pues espero que sí haya alcanzado a ponerla a tiempo. Y déjame, mientras la programo rápidamente, mandar un fuerte abrazo a la doctora González, que acaba de llegar a arribar aquí a Cancún. ¿Qué tal está la humedad? Que disfrutes tu estancia aquí, doctora González. Te mando un abrazo. Y también otro para mi querido Milky Way, queridísimo, que está en Isla Mujeres. Un fuerte abrazo. Y Edgar, no sé si estás escuchando, Edgar, pero aquí te mando un fuerte abrazo. Y ahora sí, estamos listos. Esta cobardía.

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1: Un gran clásico, esta cobardía con Chiquetete. Qué buenas canciones del recuerdo, variaditas. ¿Y saben qué? Me he dado cuenta que hoy han pedido mucho José José. Y eso es una señal clara e inequívoca que necesitamos urgentemente otro especial del príncipe de la canción. Es que de verdad lo hemos hecho de muchas formas, escuchando sus más inéditas canciones, sus más populares canciones, y no acabamos porque el repertorio es amplio y es hermoso. Así que yo creo que la próxima semana nos daremos nuestro tiempo, nuestro día completo, si ustedes así lo quieren, de escuchar al príncipe de la canción, de escuchar al príncipe porque hace falta. Vámonos con otro mensajito por aquí, son las 9:25. Voy a poner el audio, voy a mandar a corte y regresamos inmediatamente con esa canción, ¿vale? Que me pidan por acá.
2: ¿Qué tal? Buenas noches, participando en la temática de este programa, algo de José José, y ahí les va. Mi nombre es Gabriel. Ya lo ves, no valió la pena enojarnos tanto, maltratarnos y decirnos cosas que jamás pensamos. El amor no es así, y yo quiero advertirte que tomemos cuidado. Si seguimos peleando, cualquier día de esto se nos va la mano. 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Al amor es preciso mimarlo. 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El amor todo puede arreglarlo, y lo nuestro es amor de verdad. Dame un beso, abrázame fuerte, y no hay más que hablar.
3: Saludos, saludos.
1: Saludos, qué bonita canción. Vámonos al corte, si me permites, y regresando inmediatamente ponemos esa joya de canción.
4: Son las 9:27.
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4: Son las 9:27.
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0: ¿Qué cosa más hermosa? Imagínense esta, mientras estás bailando, no de cachetito con tu persona amada, y después un besito. qué buena canción, está sensacional. Gracias por estar haciendo una noche de verdad inolvidable. Vámonos con, híjole, el siguiente audio. Ahora sí estamos con casa llena, me da gusto. Esperen que la computadora ya está se puso rejega. Dice, excelente ambiente, es primera vez que escucho este programa, pero me gustó mucho, excelente noche, me llamo Emanuel. Gracias, Emanuel, pues espero aquí verte más seguido.
1: Hola, hola, un saludo desde aquí de Playa del Carmen. Me gustaría escuchar una canción que va más o menos así. Amor, amor, que te pintas de cualquier color, tan profundo.

Les digo que ya nos surge un especial de José José. Hoy ya pusimos varias y es que no nos cansamos de escuchar al gran príncipe de la canción. Julio querido me dice, buenas noches Ivette, pues no sé cantar el karaoke, solo para reportarme, saludos, aquí los escucho. Julio, todos sabemos cantar, nada más que da pena, no digo que sea fácil, pero de verdad después de decir todas estas beneficios mentales y emocionales, pues sí dan ganas de hacerlo. Aparte también es una catarsis emocional, ¿no? Porque nos ayuda a expresar nuestros sentimientos reprimidos, aportando un canal seguro para liberar frustraciones, ¿verdad? ¿Qué mejor manera que hacerlo cantando? Y es que sí, hay veces que ya la palabra hablada no es suficiente y entonces se tiene que transformar en melodía. 9:39, vámonos con mi querido Julio. Dice, buenas noches Ivette, me gustó la dinámica, es la primera vez que voy a cantar, se llama La Lotería del Lazo. Espero no sea un mal cantante de bañera. No te preocupes, todos somos cantantes de bañera. Te mando un abrazo.

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2: Son las 9:43.
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1: He aprendido que la gente olvidará lo que dijiste. También olvidará lo que hiciste, pero nunca olvidará cómo la hiciste sentir. 9:45, recta final, últimos tres cantantes de la noche en el karaoke. Ya no nos dio tiempo, me quedé aquí embobada escuchando a todos, pero ya no nos va a dar tiempo. Mi querido Pepe, ¿cómo estás?
2: Hola, Ivette, ¿cómo estás? Buenas noches. Espero te encuentres excelentemente.
1: Gracias.
2: Bien.
1: Gracias.
2: Bueno, pues quisiera... A ver qué tal sale. Es... No sé por dónde comenzar. Es muy difícil para mí cómo explicar que ya acabó

0: Qué dulce canción. Esto fue Ay Amor en la voz de Flans. Estamos por concluir. Luna Gamboa, te mando abrazos. Qué bonita. Ay, es que todos están pidiendo canciones hermosas. Qué buena manera de cerrar nuestra semana.
1: Hola, hola, hola. Buenas noches, rica nochecita. Hoy es manera muy despejadito. Quiero la de

0: No se aparten de mí. Vámonos al último corte de estación. Quédense a mi lado. Esto es Baladas.
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2: Son las 9:53.
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0: Son las 10 con 2 minutos.
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1: Son las 10 con 15 minutos.
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1: Son las 10 con 44 minutos.
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1: Son las 10 con 53 minutos.
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1: Son las 11 con 12 minutos.
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0: Son las 11 con 26 minutos.
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1: Son las 11:42.
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1: Son las 11 con 52 minutos.
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1: A nombre de todos los colaboradores de Radio Turquesa y en el mío propio, saludamos a quienes, con su esfuerzo y vigor, defienden nuestra soberanía y apoyan a nuestra población civil, las Fuerzas Armadas Nacionales. Buen día tengan el comandante de todas ellas, los señores general y almirante secretarios, los jefes, oficiales y tropa de nuestros gloriosos Ejército, Armada y Fuerza Aérea.

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1: Son las 12 con 16 minutos.
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0: Son las 12 con 28 minutos.
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1: Son las 12:45.
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1: Son las 12 con 55 minutos.
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1: Es la 1:15.
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1: Es la 1:28.
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1: Es la 1:43.
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1: Es la 1:53. 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
1: Son las 2:18.
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0: Son las 2 con 32 minutos.
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1: Son las 2:49.
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1: Son las 3 con un minuto.
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1: Son las 3:06.
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1: Son las 3:12.
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0: Son las 3:28.
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1: Son las 3:43.
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1: Son las 3 con 53 minutos.
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0: Son las 4 en punto.
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1: Son las 4 con 16 minutos.
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0: las cuales se crean a base de experiencia y recuerdo. Solo nosotros sabemos lo que sentimos.
1: Son las 4 con 30 minutos.
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1: Son las 4:43.
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1: Son las 4:57.
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1: Son las 5:03.
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2: Son las 5 con 18 minutos.
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1: Son las 5 con 29 minutos.
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1: Son las 5:45.
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1: Son las 5 con 57 minutos.
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0: Estas son las palabras de nuestro director general, el licenciado Gastón Alegre.
1: A nombre de todos los colaboradores de Radio Turquesa y en el mío propio, saludamos a quienes, con su esfuerzo y vigor, defienden nuestra soberanía y apoyan a nuestra población civil, las Fuerzas Armadas Nacionales. Buen día, tengan el comandante de todas ellas, los señores general y almirantes secretarios, los jefes, oficiales y tropa de nuestros gloriosos Ejército, Armada y Fuerza Aérea.

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1: Son las 6 con 17 minutos.
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3: ¿A poco no se te antoja algo fresco, acidito, con mariscos? Hoy utilizaremos camarón mexicano para nuestro platillo sabio, un orgullo de nuestra producción local que nos permite tener calidad y sabor los 365 días del año. Acompáñanos a preparar un aguachile de camarón con puré de camote.
4: Además, tras una separación de pareja, reajustar las cuentas es clave para la tranquilidad familiar. Pero, ¿cómo lograrlo sin desgastar tus finanzas? En este mes de la paternidad, analizamos la realidad económica de los nuevos hogares y te compartimos cuatro claves fundamentales para reorganizar tu dinero y construir estabilidad futura.
3: ¡Comenzamos!
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4: El camarón es uno de los productos pesqueros favoritos de las y los mexicanos, ya que además de que es delicioso, está disponible en el mercado durante todo el año. Además, nuestro país es el segundo mejor productor pesquero y acuícola de camarón en Latinoamérica, según un reporte de la Organización de las Naciones Unidas para la Alimentación y la Agricultura.
3: Su consumo aporta vitamina B12, B9 y B3, las cuales apoyan al metabolismo, al sistema nervioso y al sistema inmune. Sin duda es el candidato perfecto para el platillo sabio Profeco de este mes. Un delicioso aguachile de camarón con puré de camote. Una preparación fresca y con equilibrio de cítricos y picantes.
4: Atrévete a probar esta combinación gastronómica. Para esta receta necesitaremos los siguientes ingredientes: 500 gramos de camarón mediano o grande, sal, pimienta blanca molida, 120 mililitros de pulpa de maracuyá fresca, 180 mililitros de jugo de limón, un limón amarillo, jugo y ralladura, un pepino pelado, un chile serrano, un chile habanero pequeño, medio manojo de cilantro, 40 mililitros de aceite de oliva, una cucharadita de miel y una cucharadita de salsa de soya.
3: Para la parte dulce del platillo, el puré de camote, ocuparemos 280 gramos de camote naranja, 2 cucharadas de mantequilla sin sal, 2 cucharadas de crema para batir, 1 cucharadita de miel de abeja, sal, pimienta negra molida, 1 pizca de canela en polvo, 1 cucharadita de aceite de oliva, 2 cucharadas de nuez, 2 cucharadas de queso de cabra.
4: Y para el emplatado necesitamos una taza de cebolla morada fileteada, una taza de pepino en láminas finas, un cuarto de mango petacón en cubos pequeños, medio manojo de cilantro criollo, 2 cucharadas de ajonjolí negro tostado, semillas de maracuyá y tostadas horneadas.
3: Ya con nuestros ingredientes listos, empezaremos con la preparación del aguachile. Comenzamos limpiando y abriendo los camarones con un cuchillo pequeño en corte mariposa para retirar la víscera. Una vez limpios, los colocamos en un bowl y les espolvoreamos sal y pimienta blanca. Después, los refrigeramos. Mientras tanto, licuamos la pulpa de maracuyá fresca, el jugo de los limones y la ralladura, el pepino pelado, el chile serrano y el habanero, el cilantro, el aceite de oliva, la miel, la salsa de soya y salpimentamos al gusto. Colamos la mezcla parcialmente para conservar un poco de textura. Luego, la agregamos al bowl de los camarones, revolvemos y los dejamos de 5 a 7 minutos.
4: Para la preparación del puré de camote, comenzamos lavando y secando los camotes. Los llevamos al horno enteros con aceite y sal a 180 grados Celsius durante 50 o 60 minutos. El camote debe quedarnos muy suave para poderle retirar la cáscara sin dificultad. Lo machacamos y lo colocamos en un recipiente para reservarlo. A fuego bajo, en una olla, agregamos mantequilla y la crema para batir. Apagamos la mezcla antes de que hierva. Integramos esta mezcla al camote machacado con movimientos de abajo hacia arriba. Luego incorporamos la canela, la miel, el queso de cabra, la nuez y salpimentamos al gusto. Antes de servir es muy importante integrar a nuestro aguachile, el pepino, el mango y la cebolla.
3: Ahora sí, ya que tenemos ambas preparaciones listas, vamos al emplatado. En una tostada horneada, colocamos el puré de camote y el aguachile.
4: Terminamos con semillas de maracuyá, el cilantro, un poco de aceite de oliva y espolvoreamos el ajonjolí.
3: Ya tenemos listo nuestro aguachile de camarón. No olviden que el platillo Sabio Profeco es fácil de preparar, tiene buen sabor, aporta un balance nutricional y rinde para varias porciones.
4: En este caso, esta preparación tiene un costo de $290.94 y está pensada para 6 porciones. Anímense a prepararlo y cuéntenos en nuestras redes sociales cómo les quedó.
2: Revista del Consumidor.
3: En la familia hay temas que pocas veces nos atrevemos a tocar, pero es importante y útil hablar de ello. Uno de esos temas es ¿qué pasa con la paternidad y las finanzas tras una separación? Ya que reajustar las cuentas es clave para la tranquilidad familiar.
4: Y junio, mes en que se celebra la figura paterna, representa una oportunidad para reflexionar cómo ha ido transformándose este rol. Durante una separación de pareja se requiere reorganizar las finanzas para seguir cumpliendo con las responsabilidades y mantener el equilibrio personal.
3: Además, hay que tener en cuenta que este es un tema del presente, debido a que los cambios en la estructura familiar son cada vez más frecuentes. De acuerdo con el Instituto Nacional de Estadística y Geografía, en 2024 se registraron 161.932 divorcios en México, lo que equivale aproximadamente a 33 divorcios por cada 100 matrimonios.
4: Sin duda, este contexto refleja que las separaciones forman parte de la realidad actual y que cuando ocurre no solo implica una transformación emocional. Pasar de un sistema compartido a uno individual exige una administración consciente, ordenada y sobre todo alineada con la situación presente.
3: En otras palabras, se necesita mantener un equilibrio financiero que implica cubrir responsabilidades compartidas como el sustento de hijas e hijos mientras se solventan los gastos propios. Es común enfrentar pagos como renta, servicios individuales, traslados o el equipamiento de un nuevo hogar.
4: Muchas veces esto ocurre con el mismo nivel de ingresos o incluso uno menor, lo que hace indispensable replantear la administración del dinero para que la nueva realidad no genere desgaste o desequilibrios. Para que puedas organizar tus finanzas de la mejor manera en esta nueva etapa, aquí te dejamos 4 claves fundamentales. Toma nota.
3: Clave número 1. Redefinir el punto de partida. Antes de decidir, es fundamental tener claridad sobre la situación actual, ingresos, deudas y gastos. Este diagnóstico permite construir un presupuesto realista.
4: Clave número 2. Priorizar con visión integral. Las obligaciones legales, como la pensión alimenticia, son pilares del presupuesto, pero deben analizarse junto con los gastos básicos personales y el ahorro. El objetivo es cumplir con los compromisos sin comprometer tus finanzas.
3: Clave número 3. Ajustar el estilo de vida. Intentar mantener el mismo nivel de gasto que se tenía antes de la separación quizá no sea posible. Adaptarse al ingreso disponible es clave para evitar presiones innecesarias.
4: Clave número 4. Organizar los pagos periódicos. Contar con un calendario de pagos y ubicar fechas clave permite tener mayor control. Esta práctica evita recargos y reduce el estrés financiero.
3: Todas estas claves, junto con tu interés por gestionar tus finanzas tras la separación, te permitirán sanar tu relación con el dinero. Porque en esta etapa, la prevención no solo trata de evitar problemas, sino también de establecer las bases de una estabilidad futura.
4: También puedes seguir estas otras recomendaciones. Formaliza acuerdos para tener claridad y certeza jurídica. Crea un fondo de emergencia para respaldar imprevistos.
3: Evalúa seguros que protejan tu patrimonio y capacidad de generar ingresos. Revisa periódicamente tu situación financiera para realizar ajustes oportunos.
4: Una nueva etapa familiar merece un nuevo plan financiero. En la Revista del Consumidor de junio, te llevamos de la mano para que logres esa tranquilidad que tu familia necesita.
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1: Son las 6:28.
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1: Son las 6:42.
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1: Son las 6:53.
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0: Son las 6:59.
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0: Son las 7:00.
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1: Son las 7 con 12 minutos.
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0: Son las 7 con 24 minutos.
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1: Son las 7. Con 41 minutos.
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1: Son las 7:50.
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0: Son las 7
1: con 59 minutos.
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0: Son las 8 en punto.
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querido público, pues nuevamente estamos aquí con ustedes, furiosos, porque si estoy furioso, pero en serio, llegué echando chispas aquí a la radio. Espero que me perdonen. No quiero ofender a nadie, pero sí estoy cansado, ya cansado de tanta imbecilidad del gobierno, como nos están fastidiando los unos que otros, no todos, y menos la presidenta, que es una gran presidenta que tenemos. Pero sí estamos hasta el copete de mucha gente que ya no lo soportamos. Ustedes han visto en anteriores ocasiones los zapatitos estrenados de un diputado de nuestro medio que fue a presumir sus zapatos, que los compró en Madrid, de mucho lujo, ¿verdad? Fueron en Madrid. No quería mencionar nombres, pero en fin, ya salió los zapatitos. Y otro también. Y siguen. El que llegó su coche último modelo para lucirlo en la Plaza de Armas de Madrid. Ahí estaban también. ¿Ustedes saben quién fue Cicerón? Cicerón fue un gran orador político romano de principios de nuestra era. Fue un político que causaba sensación en sus discursos en el Senado. Publicó las catilinarias famosas. Lo hicieron famoso. Y empieza: Quosque tandem Catilina butere nuestra paciencia. ¿Hasta cuándo, Catilina, abusarás de nuestra paciencia? Así estamos nosotros. ¿Hasta cuándo, infelices pseudo funcionarios, abusarán de nuestra paciencia, aunque sean colorites, de color?

ver actuar a jovencitos aspirantes a político. No se vale. Y que engañen a nuestra presidenta. Tenemos una gran presidenta. Entiéndalo, por favor. De una y otra vez, entiéndalo, es la gran presidenta que tenemos. La quisieron fastidiar, no la fastidiaron. Con su partidito político que aumentaron o no aumentaron los votos para hacer una reforma constitucional. ¿Qué le hicieron a la presidenta? Nada, hombre. Las cosas siguen su curso normal. Pero no se vale. No se vale que abusen. Ya están abusando demasiado. ¿Y qué pasa? Que estamos viendo ahora también un gran funcionario del gobierno de Quintana Roo, el que cobra los impuestos, el que fastidia a los contribuyentes a través de coyotes para que no paguen impuestos y paguen mordida. Ahí está también. Por favor, esos son los funcionarios que nos están siguiendo en estos momentos. Y ese funcionario, pobrecito, tenía que llevar a su hijito y a su esposa, o su otra dama también, a un juego de básquetbol en Estados Unidos, donde le costó más de 100 mil pesos el boleto. ¿Saben lo que es eso? ¿Cuánta gente no comería con 100 mil pesos ahorita? ¿No? Pero ellos. ¿Y qué es mi dinero? Decía, ¿dinero de qué? Cuate, si tenías, tienes un sueldo de 60 mil pesos, ¿no? Es lo menos, con eso vas a cubrir tus necesidades de casa. No sé si rentas casa o estás pagando tu casa, pero servicio, porque debes tener servicio, no puedes hacer tú la limpieza solo, ni alguno de tus hijos, nadie lo va a hacer solo. Lo tiene que hacer alguien también, tiene que pagar. ¿Tienes? Y ese dinero, pues, ¿de dónde lo vas a sacar? ¿De dónde lo vas a sacar? Del pueblo. Fastidias al pueblo, eso es lo que pasa. Y eso lo estamos viviendo día con día. Pero no se quedan las cosas aquí, ¿eh? Llegan más arriba. Ustedes saben que nosotros vivimos, tenemos un régimen presidencialista, pero más que nada es mixto. Está entre el presidencial y parlamentario. Tenemos un presidente de la República, nuestra presidenta Claudia Sheinbaum, que ejerce el poder ejecutivo. Y tenemos el poder legislativo, que lo ejerce la Cámara de Diputados y la Cámara de Senadores. Y el poder judicial, que ejercen unos jueces y ministros de la Corte. Ya no quiero seguir hablando todo de este lado de aquí, porque me extiendo y se nos va el programa, y no quiero que se nos vaya, porque quiero también que ustedes escuchen. Escuchen lo que les voy a decir ahora. En este régimen presidencial, ese régimen mixto que tenemos nosotros, el secretario de Estado es el responsable. El presidente de la República es irresponsable, no es responsable, ya lo he dicho en anteriores ocasiones, no es responsable de sus hechos. El informe no lo presenta el presidente oficialmente, es una cortesía que rinde el presidente de la República de lo que sucedió en su sexenio. Pero los verdaderos responsables ante el Congreso son los secretarios de Estado, que fungen como ministros independientes. De ahí la rúbrica en todos los decretos. Si no firma el secretario de Estado, no vale un decreto del presidente, por más órdenes que dicte el presidente de la República, sin la firma de su secretario correspondiente, no vale. Y eso sucede. Lo están. Así estamos.

0: ¿Qué pasa? Pues resulta que en nuestro sistema somos respetuosos todos y oímos a la presidencia de la República, porque también tiene facultades de nombrar y remover sus secretarios. Entonces, siempre ejerce una función de facto, una función de mando. Entonces, tiene esa función la presidenta de la República y la secretaria de Estado o el secretario de Estado de aconsejarlo lo que va a decir, lo que va a comentar. Entonces la presidenta no puede actuar sin la aprobación de su secretario. Y en este caso estamos hablando de una secretaria, se llama Alicia Bárcenas, secretaria del medio ambiente. ¿Qué sucede con esta señora? Un día la presidenta de la República, muy contenta, feliz de la vida porque estamos recibiendo inversiones extranjeras. Y habla de la inversión extranjera que estamos recibiendo, que se va a convertir en un gran puerto especial en Mahahual. Y lo promociona la presidenta de la República. Oigan ustedes a la presidenta de la República lo que dice. Lo que dice en cierta ocasión. Oigan, esperen tantito.
1: Se anunciaron al menos cuatro inversiones importantes de alrededor de 20 mil millones de dólares en nuestro país para el año 2025. La que mencioné ayer, que es la de Royal Caribbean, que no es en Cancún, porque dije que era en Cancún, es en el sur de Quintana Roo, que también es importante porque el sur de Quintana Roo requiere desarrollo, es una inversión turística que va a estar vinculada pues con el Tren Maya y todo el desarrollo turístico que se está haciendo en el sureste.
0: Bueno, pues ya se dieron cuenta ustedes lo que dijo la presidenta en aquella ocasión. Muy respetable. Yo no soy experto en ecología. Sé que hay muchos sinvergüenzas de disque ecología. Ya lo decía don Tachito. ¿Se acuerdan ustedes que hemos hablado mucho de don Tachito? Era el líder de los pobladores de Punta Herrero, a la mitad de nuestro territorio, muy querido por toda la gente, la población de ribereña, por todas las gentes del estado de Quintana Roo. Él decía también, don Tachito, todo ufano, de que teníamos una reserva ecológica manejada con los pies. Decía con los biólogos de Proveta, y así incluía a un tal Alfredo Arellano Guillermo, que todavía sigue subsistiendo el tipo este, sigue subsistiendo a pesar de las laterías que produjo cuando era director ejecutivo de Siancán. Ahí lo tienen ustedes. ¿Qué pasa? ¿Qué pasó? Lo mismo está sucediendo en la actualidad. Ya le dijeron a los presidentes si se podía, si se podía. Yo repito, yo no soy experto, ni he querido serlo. Desgraciadamente se requiere una especialidad muy, valga la redundancia, muy especial para poder hablar de la naturaleza y cómo vamos a cuidar la naturaleza, de la que yo soy partidario también, por lógica nada más, porque me gusta respirar el aire, me gusta que no haya contaminación, me gusta todo, pero ¿por qué? Porque me gusta, pero no porque sea yo un sabiondo o un sabio todo de lo que es esa comunicación. Entonces pasamos, vamos a ver qué es lo que sucede. Y seguimos con la cosa de Mahahual. Vienen ya los señores y empiezan a invertir. Y hay un grupito por allá que empieza a decir, no sé si sea grupito, grupote, o que tenga razón o no tenga razón, lo desconozco, no quiero ser inclinándome ni de un lado ni del otro. Porque hasta no tenía yo las pruebas en la mano para saber si eso no es. Desconozco que pueda haber algún desvío ecológico con esta inversión. Lo que sí sé es lo que dijo la presidenta, que era una inversión que tenemos en México y que nos estamos llegando. Y conozco a la compañía, es una compañía muy poderosa de, establecida en Miami. Viaja por todos lados en sus cruceros y maneja muchos millones de dólares y de gente que lleva muchos millones de dólares y que los reparte a donde van. Pero de repente hay ese grupo de ecologistas que se mantienen firmes y pues le dicen a la Secretaría de, a la Secretaría de la Defensa, Alicia Bárcenas, no. Claro que no, pues yo soy Alicia Bárcenas, dice, yo soy ecologista, yo mira, conozco lo que yo soy, la que conozco a fondo el problema, no, no se va a hacer, y dice que no. Y por encima de lo que dijo la presidenta, dice, no. Y la presidenta no tiene otra cosa que hacer más que no, porque la secretaria dice no. Entonces la secretaria le vino un sorbete en lo que es el gabinete, lo que es todo. Y obviamente se negó el permiso. ¿Tiene razón el gobierno de hacerlo o no hacerlo? No sabemos. Se necesitan los técnicos especializados para decir si hay razón para cancelar el permiso o no hay razón para cancelarlo, porque es una inversión muy fuerte que podría haber favorecido al sur del estado. Y así lo dijo la presidenta también en un momento dado, ya lo oyeron ustedes, que había realmente, el sur requiere la aprobación, que ojalá y tengamos también la oportunidad de que Chetumal sea un puerto de altura, como lo fue Progreso. Y por qué no decir, ¿por qué Yucatán? Sí, y Yucatán y Quintana Roo también. Eso hay que llegar a ese grado, no que ahorita. ¿Por qué Yucatán? Sí, y Quintana Roo, no. No, es que hay que quitarnos ese, no. Y permitir que se abra el canal de Zaragoza para que Chetumal sea un puerto de altura también. Sí, lo hicieron los yucatecos, por favor. Lo hicieron con el puerto. Este, les queda lejos el mar. Tienen que caminar cientos de metros para poder llegar al fondo del mar y donde el mar en ese momento pueda ser suficiente para admitir buques de gran calado y hacerlo de puerta de altura. Eso lo hicieron los yucatecos, a base de un gran esfuerzo. ¿Y por qué no lo podemos hacer nosotros? ¿Por qué no lo hacemos nosotros? Con Chetumal. Pero volviendo otra vez al tema, el tema del que nos interesa, que estamos platicando ahorita, es el hecho de que tenemos un puerto que puede desarrollarse, que es Bajagual, caprichosamente porque la presidenta de Chetumal en aquella época se encaprichó que debía formar parte de Chetumal, pues está retirado, le queda retirado a Chetumal para su vigilancia y para su apoyo, pero así fue, pertenece a Chetumal. Hay caprichitos, por todos lados hay caprichos. Caprichos de autoridades que no piensan en el futuro, no piensan lo que pueda suceder. No piensan que Majagual hubiese sido mejor que perteneciera fuera independiente, inclusive también, ¿por qué no? Municipio independiente sí puede hacerlo. Pero abarca toda esa península hasta Xcalac. Son lugares primorosos que se pueden explotar turísticamente. Pero bien, ya eso ya pasó, es época pasada. que vamos ahora a ver el problema a fondo. ¿Qué vamos a hacer? ¿Se les va a conceder el permiso o no se les va a conceder el permiso? Y viene con nosotros aquí en este momento un gran abogado que colabora en el régimen del municipio, que nos hace el favor de aclararnos también algunos puntos que él lo está viviendo porque está cerca de las decisiones fundamentales del gobierno. Me estoy refiriendo al licenciado Carlos Fuentes. Carlos Fuentes, bienvenido nuevamente a estos micrófonos. Aquí dice, estos micrófonos, sí, lo aceptan, lo piden muchas veces para que dé sus opiniones. Yo quisiera que dijera, Carlos Fuentes, ¿qué opina de la situación del municipio o de la ciudad de Majahual, del puerto de Majahual, con relación a esta negativa de la inversión extranjera que está planteando?
2: Muchas gracias, don Gastón. Primero que nada, agradecerle la invitación, agradecerle a todo su distinguido auditorio la oportunidad de cruzar ideas, comentarios con ustedes, sobre todo en un tema tan relevante como el que hoy estamos tocando. Pues a mí, como consejero jurídico del Poder Ejecutivo, me toca analizar y darle viabilidad a todos los actos administrativos que pasan por la administración pública estatal. Y derivado de estas responsabilidades y tocante al tema, pues hemos trabajado, analizado distintos propuestas que permitan la participación, sobre todo la comunidad, en poner a consideración de la Secretaría de Medio Ambiente y Recursos Naturales, que ellos son quienes están en estos momentos analizando mediante qué mecanismo se puede dar esta co-creación y participación de la comunidad, del gobierno del estado, gobierno municipal y gobierno federal, para encontrar un instrumento que permita el turismo sostenible.
0: Ah, no lo han negado entonces.
2: Se negaron las mías, don Gastón, pero fueron las que solicitó la empresa Royal Caribbean. En este momento lo que se está analizando es cómo se puede generar un turismo sostenible en la región y dar oportunidad a que pues las peticiones de la comunidad tengan vida, que se atiendan las necesidades de infraestructura social. La gobernadora, como usted sabe, tiene una visión de desarrollo económico, sí, pero sobre todo sostenible.
0: ¿Y qué siente usted? Yo pienso como inversionista. Sí, me gustaría acudir a usted como autoridad y decirle, bueno, ¿qué voy a hacer con los millones que ya invertí, que ya tengo ahí desarrollados los proyectos y todo que hicimos nosotros? Al principio nos dijeron que sí y ahora nos dicen que no. ¿Cómo la ve?
2: Pues creo que todo parte de siempre replantearse las ideas conforme uno ejerce el cargo. Creo que aquí lo que hizo falta y ya se hizo fue escuchar a la comunidad de Majahual, que vieran que en la comunidad es aceptado este proyecto, porque pues de momento yo creo que solo hubo un público al que se le prestó atención, y después mediante la visita de la secretaria Majahual hubo ya una sensibilización por parte de la comunidad de la importancia de este proyecto del desarrollo económico para el sur. Yo creo que, como lo ha instruido la gobernadora, el desarrollo económico debe ser siempre sostenible, respetuoso al medio ambiente y sobre todo permitir que Quintana Roo tenga ese desarrollo que estamos buscando en esta administración que encabeza la gobernadora Mara Lezama.
0: Muy bien, licenciado. Pues ya hace tiempo que no nos vemos por acá. La vez pasada estuvimos aquí platicando sobre reformas que está usted planteando. Ya vamos a aprovechar los micrófonos para que nos platique qué más está llevando a cabo usted como director del jurídico en la
2: gubernatura.
0: En la gubernatura.
2: Sí, don Gastón. Pues mire, como lo instruyó la gobernadora desde el primer día, es actualizar un marco jurídico que tenga como eje de toda decisión de gobierno al ciudadano, a las y los quintanarroenses, pero también a los visitantes, a los residentes, que tengamos esa visión de Estado que sea humanista, como bien lo ha dicho la gobernadora, con un enfoque social, de que debemos de buscar acortar las brechas de desigualdad. Desde la Consejería Jurídica hemos construido muchas iniciativas que con base en la instrucción de la gobernadora permiten este desarrollo social pleno que busca ir acotando las brechas de desigualdad, sobre todo en ejes temáticos y del día a día de las y los ciudadanos. Pues nosotros hemos dado pie a grandes reformas que han sido las más recientes, como usted sabe, el tema de movilidad, que ya hoy permite que haya movilidad en nuestra bella capital del estado, Chetumal. Anunciaba la gobernadora la llegada ya de camiones Taruc, que son de producción nacional, que el director Rafael Hernández Cotasec ya está dando pruebas piloto en la capital. Nos ha permitido este marco jurídico empezar a coordinar esfuerzos con los municipios para darle un nuevo paso a esta etapa de la movilidad en Quintana Roo. Hemos propiciado distintas iniciativas, lo que le decía, desde crear la Secretaría de las Mujeres, siendo la primera entidad que se homologó a la presidenta en cuanto llegó esa iniciativa al Congreso, que fue crear a nivel federal la dependencia. Nosotros la creamos y antes de que fuera parte de esto, la gobernadora mandó una iniciativa para elevar a rango constitucional los programas de la mujer, Mujeres Poder, que es uno de sus principales ejemplos, que asegurara a las mujeres quintanarroenses el tener garantizado en el texto constitucional el acceso a este programa y como obligación del Estado erradicar cualquier aspecto que pueda generar violencia hacia la mujer. Es una obligación que ya está en nuestro texto constitucional estatal, que fue de la mano también una reforma constitucional que creo que somos la única constitución a nivel federal en cuanto a entidades que lo contempla, que es el eje de todo ser humano, la dignidad humana, como un eje de desarrollo. Lo tomamos en una corriente de doctrina y jurisprudencia que ya lo ha definido la Corte. Eso permite que el ciudadano tenga, entre otros derechos, por ejemplo, el derecho a la buena administración pública, que ya también está en texto constitucional. Actualizamos también recientemente pues todo lo que lleva reglamento de actuación de las autoridades en cuanto a asentamientos humanos, cuotas y tarifas, lo que va a permitir un desarrollo de la vivienda social en Quintana Roo. Creo que hemos dado paso a que todos los sectores sean escuchados. Hemos trabajado en distintas iniciativas. Me podría regresar a más, pero yo quisiera decir las más recientes, que permiten sobre distintos rubros que la ciudadanía, el empresariado, permitan el desarrollo con un marco jurídico actualizado, pero sobre todo que genere certeza a las inversiones, como bien decía, que lo principal para una inversión es una certeza jurídica.
0: Pues, licenciado, vamos a suspender un momento esto para escuchar unos mensajes, pero nada más que quiero agradecerle su presencia. Me dijo que tenía me anticipó un compromiso previo y pues le agradezco mucho su presencia. Al cabo, no nos vamos a morir pronto, espero, para que vuelva otra vez a los micrófonos y nos siga platicando de los procesos legislativos que se plantean por parte del Ejecutivo en este estado de Quintana Roo. Y con efectos no solamente de Quintana Roo, sino con efectos peninsulares también, que pueda tener todo. Le agradezco mucho, licenciado. Y bienvenido.
2: Muchísimas gracias, don Gastón. Muchas gracias.
0: Continuamos más adelante. Vamos a suspender un momento esto para escuchar unos mensajes.

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2: Son las 8 con 29 minutos.
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8: Querido público, continuamos ahora sí, que nos diga nuestro jefe de noticias qué opina de esto que estamos viendo, viviendo en la actualidad. De cómo se está actuando, cómo están hablando los verdes, los maduros.
9: Bueno, de entrada, un gusto saludarlo, Gastón. Creo que hay que establecer tres guías, porque usted tiene razón. No tiene problemas, tiene muchos problemas a Alicia Bárcenas. Aclaramos, Alicia Bárcenas. De entrada, obviamente, el proyecto Perfect Day en Cancún, en Quintana Roo, sur del estado. También tiene el problema porque no ha podido autorizar el Baja Bay Club en Cabo Pulmón, en Baja California Sur. También la ampliación del puerto de Manzanillo. Usted hablaba del canal de Zaragoza, la importancia de realizar esa obra para tener una conectividad marítima directamente entre la bahía de Chetumal y el Caribe mexicano. Bueno, el problema en Manzanillo es exactamente el mismo. Se necesita la ampliación del muelle para atraer más cruceros de mayor impacto y de mayor tamaño. Mayor tamaño, mayor número de visitantes. Entonces, pero es una disputa, don Gastón, auditorio, con el sector empresarial, con el sector privado, porque, o sea, cumplen todas las normas en el caso de Manzanillo. Acá, como bien nos acaba de explicar el titular de la Consejería Jurídica, Carlos Fuentes, las manifestaciones de impacto ambiental, las famosas mías, son las que no se han autorizado, y vamos a esperar si también, porque como dicen en el pueblo, ¿no, don Gastón? De lengua nos comemos un taco, vamos a ver, porque Alicia Bárcenas puede decir cualquier cosa, pero qué tal si nada más es atole con el dedo como acostumbran, porque yo también coincido con usted esta tarde. Creo que Alicia Bárcenas es verde ecologista, pero no precisamente por medio ambiente, sino por materia política, porque nos podemos decir verdes ecologistas, pero de ecologistas tenemos lo que usted tiene de Pelé, ahora que está de moda el mundial, o yo que lo de Michael Jordan en básquetbol. O sea, es la realidad. Eso es innegable. Otro proyecto que se cayó también fue en lo que es en Topolobampo, también tiene problemas. En Guerrero, en la costa de Guerrero, le han pedido dos muelles, nada. O sea, no es solo, también hay que explicarle a todo el auditorio, no es un problema nada más de Quintana Roo. Independientemente de que sí, usted lo ha mencionado en este espacio, lo hemos mencionado también en Informativo Turquesa, hay que cuidar al medio ambiente, porque eso también es importante, es sumamente importante. Pero de eso a encapricharse, como dice usted, ya son dos situaciones totalmente distintas. Ahora, ¿quién? Usted mencionó a Alfredo Arellano Guillermo. ¿Quién cree que lo protege? ¿Me permite decirlo con nombre y apellido, como acostumbramos en Así Debe de Ser?
8: Por favor.
9: Alicia Bárcenas, son amigos desde el 2012, don Gastón, bajo esta fachada, porque no puedo decir otra cosa, bajo la fachada de asesores ambientalistas, de consultores, así han trabajado el esquema. Por eso es que se mantiene Alfredo Arellano con las relaciones que maneja a nivel federal. Porque aquí en Quintana Roo, afán de que nos digan otra cosa, las pieles sensibles, porque usted sabe que hay muchos que se quejan y lloran y que por qué don Gastón dice eso y por qué le permite a Gerardo decir eso. Con todo y las pieles sensibles, yo no creo que haya alguien en Quintana Roo actualmente que acepte el nombramiento y el trabajo de Alfredo Arellano Guillermo por la forma en que se desempeña, las multas que pide, los moches que exige para poder trabajar en la zona federal marítimo terrestre. Y eso tiene una protección, porque si no tuviera protección, señor, ¿quién haría?
8: Pero una cosa es que la pida oficialmente.
9: Ajá.
8: Y otra cosa es que la pida detrás mano, por debajo de la mesa.
9: Claro. Por eso
8: que no sabemos qué es.
9: Exacto. Y cuando tengamos las pruebas, lo vamos a presentar.
8: Claro.
9: Pero hoy es una sospecha, también hay que decirlo. El tema, don Gastón, y no sé qué opina al respecto, pero creo que esta parte de proteccionismo oficial también hace que funcionarios federales, dentro del proteccionismo, en este caso Alfredo Arellano, pues se mueva a sus anchas, trabaje como quiera, le grite a quien quiera, se mueva a quien quiera, ¿o me equivoco?
8: Así es, efectivamente, no se ha hecho nada. Nosotros, aquí preguntas en todo el estado de Quintana Roo, y también en Yucatán, porque estuve en Yucatán.
9: Claro.
8: Preguntas por Alfredo Arellano y todo el mundo te va a decir exactamente la clase de pillo que es este.
9: Exacto.
8: Ese señor. Sin embargo, aquí lo sostiene la presidenta. No entiendo a la presidenta tampoco en este caso. ¿Por qué se deja que una secretaria de Estado imponga su voluntad? Por muy hermanos que sean, mejor que sean socios, que hagan sus negocios aparte, pero no perjudiquen a la comunidad en general. Por eso, quosque tandem, Catilina, butere paciencia nostra. ¿Hasta cuándo, Catilina, abusarás de nuestra paciencia? ¿Hasta cuándo, Alicia, abusarás de nuestra paciencia? ¿Hasta cuándo, funcionarias públicas indebidas, abusarán de nuestra paciencia? ¿Hasta cuándo, funcionarios públicos indebidos, abusarán de nuestra paciencia? Ya estamos cansados. Ya, no queremos más.
9: Yo quiero hacerle una pregunta a usted como experto en materia legal, don Gastón. Ojo, a lo mejor me equivoco, no soy trucho ni soy beato de este tema, pero se me ocurrió el otro día algo. Cuando las autoridades nos declaran, don Gastón, auditorio, que hay 57 mil toneladas las que se han recogido en las playas de Quintana Roo, estamos bien. ¿Quién cobra las playas de Quintana Roo, el uso de las playas de Quintana Roo? La Zona Federal Marítimo Terrestre, la SOFEMAT, es correcto. Bueno, en este caso, ¿no tendría que hacer más, un trabajo más fuerte la SOFEMAT?
8: Supuesto,
9: no, porque les cobran a los empresarios.
8: Por supuesto que sí.
9: ¿Les cobran mucho a los empresarios?
8: Por supuesto que sí, ganan. Eso es lo que nosotros hemos peleado siempre. ¿Por qué la federación sí y nosotros no?
9: O sea,
8: lo hemos visto en materia de impuestos federales.
9: Ándele.
8: ¿Por qué no lo vamos a hacer también en este tipo de impuestos que más bien, más que impuesto, yo lo llamaría contribuciones por mejoras, porque el fisco, aunque sean obligatorios, el fisco tiene que dar, pero también debe haber una reciprocidad de parte del gobierno a limpiar las playas, a ponerle seguridad y todo. ¿Para qué va a ser el dinero? ¿Qué van a hacer con ese dinero tan que están cobrando indebidamente a todas las playas? Dicen que son para los municipios, porque muchas veces esas ocasiones pasan a los municipios, que ellos sean los que cobran, y que la federación no va a hacer nada. No, que la federación se agarre y que hagan servicios de lo que debe hacer, de cumplimentar las necesidades para sostener las playas, que haya playas. Si no hay playas, no hay dinero. Señores, entiéndalo, por favor.
9: De entrada.
8: Señores, Alfredo Arellano y socios, hombre. Hasta para sus sinvergüenzadas deben ustedes pensar en la posibilidad de, ¿cómo se llama?, de recoger el sargazo y ver qué empleo le van a dar al sargazo. No han hecho nada, nada, nada, absolutamente nada.
9: Bueno, le doy un dato más, porque hicimos la tarea, para que vea que esto es, o sea, esto es un tema más de fondo. Fíjese, de los 17 estados costeros del país, don Gastón, donde se cobra el impuesto de zona federal marítimo terrestre, Quintana Roo, desde el año 2000 a la fecha, esto es información oficial de la Plataforma Nacional de Transparencia de la Secretaría de Medio Ambiente y Recursos Naturales, Quintana Roo es el principal generador de recursos vía el cobro de impuestos. En promedio anual, don Gastón Auditorio, Quintana Roo le paga por zona federal marítimo terrestre a la federación 224 millones de pesos, entre 158 millones y 224 millones. Aquí yo hago una pregunta. ¿Por qué no utilizar de ese dinero? Vamos, póngale usted el porcentaje. Vamos a quedarnos en 158 millones, que es la cifra del 2020. Ha subido y se ha metido.
8: Ya no digas cantidades, que empiecen.
9: Que no, empiecen. A ver, un 20% no sería correcto para atender nuestras playas.
8: Que empiecen, deja el no metas porcentaje, no metas nada. Después vamos a ver cómo le hacemos. Primero que empiecen, ni siquiera eso saben hacer. No saben ni siquiera emplear. A ver, ¿qué empleo tenemos de zona federal en las playas? Tengo los inspectores, los coyotes que llevan los asuntos para convencer al propietario que mejor vaya a un despacho donde lo van a tratar bien y van a hacer posible que le concedan la concesión o los permisos necesarios para explotar las playas. Pero realmente no hay un toma y daca. No saben lo que es eso. Y sí saben, perdón, me equivoqué, sí saben, pero para sus bolsillos.
9: Exacto.
8: Saben, para sus bolsillos, para allá va el dinero.
9: Y me permite dar un ejemplo de eso precisamente. El mayor problema en cuanto a generación de corrupción y denuncias por extorsión y corrupción de la zona federal marítimo terrestre a cargo de Alfredo Arellano Guillermo es el municipio de Tulum, seguido de Playa del Carmen. En tercer lugar, Cancún. ¿Qué es lo que se denuncia a los empresarios que trabajan en la zona federal marítimo terrestre? Cobros ilegales y el cobro de una consultora ligada al titular para que puedan renovar permisos de la zona federal. No, dice así. Es un reporte que nos llegó de Tulum, para que vean. Les exigen dinero en efectivo sin emitir, don Gastón Auditorio, creo que es muy grave, un comprobante institucional fiscalizable, porque si yo pago impuestos, me tienen que dar un documento fiscalizable donde yo le demuestre posteriormente a la autoridad que ya pagué mis impuestos. O sea, no puede llegar uno a pagar impuestos y que no me den recibo. Así se maneja la zona federal marítimo terrestre en Quintana Roo, don Gastón.
8: Así es. Esto es precisamente lo que tenemos. Quosque tandem Catilina Butere, paciencia nostra. Vuelvo otra vez lo que empezamos en esta plática. ¿Hasta cuándo, Catalina, abusarás de nuestra paciencia? ¿Hasta cuándo, Alicia Bárcenas, abusarás de nuestra paciencia? ¿Hasta cuándo, Alfredo Arellano, a Guillermo, abusarás de nuestra paciencia? ¿Hasta cuándo otras autoridades, que no quiero mencionar sus nombres, abusarán de nuestra paciencia? ¿Hasta cuándo los colorcitos también abusarán de nuestra paciencia? ¿Hasta cuándo los partiditos políticos con colorcitos también abusarán de nuestra paciencia? Por favor. Cuando digo colorcitos, es el nombre que llevan los partidos políticos, ¿eh? El nombramiento de un color. Pero yo no he sabido más que de uno. No sé ni cómo se llama. Pero, en fin, yo tampoco quiero exagerar. Gracias nuevamente, querido público. Y continuamos con nuestra programación. Querido público, pues siempre cometemos errores en todos lados. Y viene una confusión nada más de nombre. Con tantos papeles que tenemos aquí encima, nos confundimos un poco. Pero le ruego mis disculpas.
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2: Son las 8:45.
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1: Son las 8:53.
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1: Son las 9 en punto.
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1: Son las 9:16.
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1: Son las 9:29.
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1: Son las 9:46 minutos.
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1: Son las 9:54.
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0: Son las 10 con un minuto.
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1: Bienvenidos a Top Trending, el conteo musical que marca la semana de Turquesa Pop. Yo soy Andy Gutiérrez y te acompañaré hoy con lo más sonado del pop, reggaetón y la música electrónica. Prepárate para subir el volumen, que arrancamos con las canciones que están dominando playlists, redes sociales y las pistas de baile. Esto es Top Trending. En la posición número 10 de Top Trending se encuentra Tiesto junto a Olivia Sebastianelli con Don't Lose Your Head. El legendario DJ neerlandés regresa a los reflectores con una producción que combina la energía de los grandes estilos con un marcado toque nostálgico. La canción ha sido especialmente celebrada por los seguidores de Tiesto debido a sus influencias progresivas y melódicas, recordando el sonido que caracterizó algunas de las etapas más emblemáticas de su carrera. A esto se suma la destacada interpretación de Olivia Sebastianelli, colaboradora habitual del productor, cuya voz aporta profundidad emocional a este tema. Gracias a su impacto inicial, el sencillo ya forma parte de las mezclas y programas de radio de importantes figuras de la música electrónica, consolidándose como uno de los lanzamientos más destacados de la temporada. Así suena la posición número 10 de Top Trending, y esto junto a Olivia Sebastianelli con Don't Lose Your Head.

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1: En la posición número 9 de Top Trending se encuentran The Chainsmokers junto a Oaks con Echo. Convertida en una de las producciones electrónicas más comentadas de la temporada, el tema ha logrado conquistar tanto a los oyentes históricos del dúo como a una nueva generación de oyentes. El tema marcó el esperado reencuentro entre The Chainsmokers y Winona Oak, 8 años después del éxito mundial de Hope. Impulsada por su viralización en redes sociales y por la gran recepción de la comunidad EDM, la canción ha destacado por mostrar una faceta más madura y emocional del dúo. En lugar de apostar por los tradicionales drops explosivos, el tema construye una atmósfera envolvente que resalta la interpretación de Oaks y conecta con la nostalgia de los fanáticos. El impacto ha sido tal que numerosos medios especializados la han señalado como uno de los mejores lanzamientos recientes de The Chainsmokers, consolidándola como un himno imprescindible de esta nueva etapa. Así suena en la posición número 9 de Top Trending The Chainsmokers junto a Oaks con Echo.
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0: Ugel con Moving to the Sun. El reconocido productor francés Ugel continúa consolidando su dominio dentro de la escena house internacional con Moving to the Sun, una propuesta que une distintas generaciones del género en una misma pista. La canción combina la icónica voz de Ultranate, el talento compositivo de Imael Angel y la energía característica de Ugel, dando como resultado un tema cargado de emoción, ritmo y espíritu veraniego. Lanzado en medio de uno de los mejores momentos de su carrera, el sencillo llega tras el exitoso paso de Ugel por Coachella y mientras fortalece su presencia en algunos de los clubes y festivales más importantes del mundo. Con una producción diseñada para brillar tanto en las pistas de baile como en los grandes escenarios, Moving to the Sun confirma por qué el artista se ha convertido en una de las figuras más influyentes del house actual. Así suena en la posición número 8 de Top Trending, Ugel junto a Ultranate e Imael Angel con Moving to the Sun.
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1: En la posición número 7 de Top Trending se encuentra Calvin Harris junto a Jazzy con Satisfy. Lanzado el 8 de mayo del 2026, el tema fue concebido como una de las grandes apuestas dance de esta temporada. Calvin Harris apostó por un sonido house elegante y luminoso, alejándose de los tradicionales drops para construir una canción impulsada por acordes de piano, melodías cálidas y una energía perfecta para las puestas de sol, los clubes de playa y las noches de verano. La promoción del sencillo estuvo respaldada por la intensa agenda internacional de Calvin Harris, incluyendo su residencia en Ibiza y sus presentaciones en algunos de los festivales más importantes del mundo. Además, semanas antes del lanzamiento oficial, tanto adelantos como teasers compartidos en redes sociales y plataformas digitales despertaron ilusión entre los seguidores de la música electrónica, consolidando rápidamente a Satisfy como uno de los temas más comentados de la temporada. Así suena la posición número 7, Calvin Harris junto a Jazzy con Satisfy en Top Trending.
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2: Son las 10 con 18 minutos.
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1: Estamos de regreso en Top Trending a través de Turquesa Pop, Cajil FM y Pash Turquesa. En la posición número 6 de Top Trending se encuentra Ariana Grande con Hate That It Made You Love Me. Lanzada el 29 de mayo del 2026, la canción marca el esperado regreso de Ariana Grande y funciona como el sencillo principal de su octavo álbum de estudio, Petal. El tema fue escrito y producido junto a sus colaboradores de confianza, convirtiéndose rápidamente en uno de los lanzamientos pop más comentados del año. A través de redes sociales, compartió detalles del proceso creativo, revelando que la canción nació durante la primera sesión de trabajo del álbum, cuando comenzaron a explorar sonidos etéreos, espaciales y emocionales que terminarían definiendo la identidad del álbum. El lanzamiento también sirvió como antesala de una nueva etapa profesional para la cantante, preparando el terreno de la llegada del álbum el próximo 31 de julio y el inicio de su esperada gira mundial Eternal Sunshine Tour. Con una producción elegante y una interpretación cargada de vulnerabilidad, el tema confirma una vez más la capacidad de Ariana Grande para transformar experiencias personales en grandes himnos pop. Así suena en la posición número 6 de Top Trending, Ariana Grande con Hate That It Made You Love Me.
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1: En el throwback de la semana regresamos al año 1993 para recordar uno de los mayores clásicos románticos de todos los tiempos, The Power of Love. Interpretado por Celine Dion, fue lanzada como parte de su exitoso álbum The Color of My Love y se convirtió en la primera canción del artista en alcanzar el número uno del Billboard Hot 100 en Estados Unidos. Gracias a su poderosa interpretación vocal y a su emotivo mensaje sobre la fuerza del amor, el tema se transformó rápidamente en un fenómeno global. Además de su enorme éxito comercial, la canción quedó ligada a una etapa muy especial en la vida de Celine Dion. El álbum que la contiene sirvió para hacer pública su relación con René Angélil, a quien dedicó este proyecto. Más de tres décadas después, The Power of Love sigue siendo una de las baladas más recordadas e influyentes de la música pop, consolidando a Celine Dion como una de las voces más importantes de todos los tiempos. Un clásico inolvidable que ayudó a convertir a Celine Dion en una leyenda de la música internacional.
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1: En la posición número 5 de Top Trending se encuentra Madonna junto a Sabrina Carpenter con Bring Your Love. Este esperado encuentro entre dos generaciones del pop reúne a Madonna y a Sabrina en una producción con fuertes influencias house pop y una clara conexión con la música de club. Uno de los lanzamientos más llamativos de Bring Your Love es un homenaje a la cultura dance de finales de los años 80, incorporando una interpolación del clásico Good Life de Inner City. Esta combinación entre sonidos icónicos y una producción contemporánea crea un puente entre distintas épocas de la música pop y electrónica. Mientras Madonna libera el mensaje y la narrativa de esta canción, Sabrina aporta una frescura y perspectiva más actual a través de su interpretación vocal, complementando perfectamente la energía del sencillo. El resultado es una colaboración que celebra la evolución del pop sin perder de vista sus raíces en la pista de baile. Así suena Madonna junto a Sabrina Carpenter con Bring Your Love en la posición número 5 de Top Trending.
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1: En la posición número 4 de Top Trending se encuentra Bebe Rexha con David Guetta con Sad Girls. El tema marcó el esperado reencuentro entre los artistas, llegando oficialmente a las plataformas el 29 de mayo del 2026. Antes de su estreno, el DJ francés sorprende a sus seguidores al incluir fragmentos de la canción en sus presentaciones en vivo, generando conversación en redes sociales y convirtiendo el tema en uno de los lanzamientos electrónicos más comentados de la temporada. La canción también funciona como una pieza clave de la promoción de Dirty Blonde, el nuevo proyecto discográfico de Bebe Rexha, además de representar una etapa importante en su carrera al ser uno de sus primeros lanzamientos bajo el sello independiente Empire. Impulsada por una estrategia de lanzamiento poco convencional y una gran recepción en plataformas digitales, el tema se consolidó rápidamente entre las novedades más destacadas del momento. Así suena en la posición número 4 de Top Trending, Bebe Rexha junto a David Guetta con Sad Girls.
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2: Son las 10:39.
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1: Estamos de vuelta a través de Top Trending y seguimos con más música que ya debería estar en todas partes. En la posición número 3 de Top Trending se encuentra Martin Garrix featuring Ed Sheeran con Repeat It. Para celebrar el esperado lanzamiento del tema, los artistas prepararon una serie de ediciones físicas especiales pensada para los coleccionistas y fanáticos más fieles. Entre ellas destaca un llamativo vinilo azul translúcido de edición limitada, inspirado en la portada oficial diseñada por el artista Werner Brunkhorst. Además de versiones exclusivas que incluyen imágenes inéditas del proceso creativo y presentaciones en vivo. También se lanzó un formato premium con la versión original, el Extended Mix y una versión acústica interpretada por Ed Sheeran. Como guiño a la nostalgia que rodea la canción, grabada originalmente hace más de una década, el proyecto incluye incluso una edición especial en cassette transparente, haciendo referencia al mensaje central del tema, volver a vivir esos momentos que merecen repetirse una y otra vez. Una pieza cargada de historia, emoción y celebración que continúa consolidándose como uno de los lanzamientos más especiales del año. Así suena la posición número 3, Martin Garrix featuring Ed Sheeran con Repeat It.
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1: En la posición número 2 de Top Trending se encuentran Armin Van Buuren featuring RG con Like a Child. Antes de llegar oficialmente a las plataformas digitales, la canción comenzó a impactar en redes sociales cuando tanto Armin Van Buuren como RG la probaron en sus sets durante los primeros meses del año, despertando rumores sobre una colaboración entre dos referentes de estilos muy distintos dentro de la música house. Su gran presentación mundial llegó durante el Ultra Music Festival de Miami, donde Armin Van Buuren sorprendió a miles de asistentes al convertirla en uno de los momentos más emotivos de su actuación. Desde su lanzamiento, el tema se ha mantenido como una pieza imprescindible en festivales y escenarios de todo el mundo. Ha sonado en eventos de gran magnitud como el EDC Las Vegas y en importantes presentaciones por Europa, consolidándose además como uno de los momentos favoritos dentro de los sets de RG. El respaldo de figuras reconocidas de la música electrónica demuestra el enorme impacto que ha tenido esta colaboración, que une la sensibilidad melódica de Armin Van Buuren con la intensidad característica del sonido de RG. Así suena en la posición número 2 de Top Trending, Armin Van Buuren featuring RG con Like a Child.
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0: la posición número 1 de Top Trending se encuentra Robin Schulz featuring Barbz con Better Times. Tras el anuncio realizado por Schulz días antes del estreno, miles de seguidores reaccionaron con entusiasmo al concepto optimista de la canción. Su mensaje positivo y atmósfera luminosa conectaron rápidamente con el público, que encontró en el tema la banda sonora perfecta para acompañar el inicio de la temporada de verano. Desde sus primeras horas en plataformas digitales, la canción comenzó a viralizarse en redes sociales gracias a videos de viajes, momentos al aire libre y tendencias en TikTok. Al mismo tiempo, los seguidores más fieles de Robin Schulz destacaron que el sencillo recupera la esencia melódica y bailable que convirtió al productor alemán en una figura mundial de la música electrónica. La combinación de sus característicos acordes de piano con la fresca interpretación vocal de Barbz fue ampliamente elogiada por fanáticos y especialistas del género. El impacto continuó creciendo con su rápida incorporación a importantes estaciones de radio y el respaldo de reconocidos DJs internacionales, consolidando Better Times como uno de los grandes himnos dance del 2026. Así suena la posición número 1, Robin Schulz featuring Barbz con Better Times.
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1: Y así llegamos al final de este recorrido musical por lo más escuchado de la semana. Esto fue Top Trending, tu top 10 de hits del pop más fresco, al reggaetón que no deja de sonar, pasando por la música electrónica que enciende la fiesta. Yo soy Andy Gutiérrez y te espero la próxima semana con más música que marca tendencia en turquesa pop.
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2: Son las 10:54.
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0: Muy buenos días y bienvenidos al programa número 203 de Backstage. Hoy sábado 13 de junio, son las 11:02 de la mañana. Yo soy Andy Gutiérrez. Les doy la bienvenida al 102.7, que es Turquesa Pop, al 91.3, que es Jajil FM, y al 93.5, que es Pash Turquesa. Gracias por estar con nosotros. También nos pueden escuchar a través de nuestra aplicación y de turquesapop.fm. Como cada sábado, agradecemos este espacio al licenciado Gastón Alegre López, director general de Grupo Turquesa. Yo soy Andy Gutiérrez, estoy en controles aquí totalmente en vivo. Y si quieren comunicarse con nosotros en esta hora, que vamos a tener muchísima información de espectáculos, estrenos musicales, por supuesto deportes, que hay mucho pasando en este momento, comuníquense con nosotros al WhatsApp, que es 9981-964003. Va una vez más, 9981-964003.
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0: Y comenzamos este programa número 203 de Backstage, hoy sábado 13 de junio, 11:04 de la mañana ya. Por supuesto, con toda la información de lo que sucedió esta semana, porque la edición número 23 del torneo de pambol más importante en la historia del deporte ya comenzó, y sabemos que tanto México como Estados Unidos y Canadá son anfitriones de esta edición. Por supuesto, la inauguración se llevó en el llamado antiguo Estadio Azteca, que ahora tiene un nombre diferente, y de verdad lo que se vio fue espectacular. Por supuesto, un estadio completamente lleno, abarrotado, que desde horas antes de que empezara tanto la inauguración como el partido, el ambiente ya se veía que estaba espectacular. Y justamente ponen música en lo que empieza el evento, y es que la gente cantó con todo, tanto Adiós Amor como Mi Mayor Anhelo. O sea, fue una cosa espectacular. Vimos a muchos artistas e influencers que fueron llevados también por diferentes marcas. Y la verdad es que también vimos a profesionales de este deporte retirados, que de verdad son históricos, campeones del mundo. Estuvo, por supuesto, Thomas Müller, estuvo Marcelo, estuvieron de verdad muchísimos, tanto artistas como deportistas, como, o sea, nadie se quiso perder esa inauguración en el Estadio Azteca, y es que estuvo espectacular. Que he de decir que a mí no me encantó la inauguración per se, no me gustó la de México, no me gustó la de Canadá, y tampoco, la mejor, la verdad, fue la de Estados Unidos, que se llevó a cabo ayer. Me gustó muchísimo más. Y es que hay que recordar que esta es histórico lo que está sucediendo, porque es la primera vez que tres países se juntan para ser anfitriones de este evento. Recordemos que ha habido ediciones en las que dos países son anfitriones de esta copa. Y es que, por supuesto, recordemos a Corea-Japón. En esta ocasión es Estados Unidos, México y Canadá. Y es histórico porque el espectáculo musical se dividió justamente entre los tres países anfitriones

0: presentando el que este torneo se lleva a cabo por tercera vez en nuestro país, que de verdad es histórico. México lo vuelve a hacer, fue el primer país en ser anfitrión de dos torneos de este tipo. Es el primer país en convertirse en anfitrión de tres torneos de este tipo. Y también vimos muchísimos cantantes, por ejemplo Maná, que estuvieron presentes justamente en esta ceremonia cantando Oye Mi Amor en vivo, que fueron los únicos que cantaron en vivo de todos los artistas que estuvieron invitados, que estuvieron pues en esta inauguración. También estuvo J Balvin con un toque muy urbano que no me encantó. Como que siento que le faltó más feeling. Danny Ocean, que también como que le faltó algo. Las bailarinas vestidas como de Adelitas reggaetoneras, como que no fue mi hit, pero eso es lo que vimos. También Belinda y Los Ángeles Azules, que también se habló mucho, Marquito, acerca de que Belinda iba a estar en esta inauguración. O sea, de verdad fue como muy platillo para que estuviera. Yo creo que ni 2 minutos justamente cantando.
1: No, fue como minuto y medio, la verdad. Yo siento que fue muy desaprovechado. O sea, algo que siento que tuvo esta inauguración es que fue muy rápida. Fue como muy a lo que vas, ¿no? Porque no era concierto de nadie, por ejemplo, pero nada más cantaron, como se dice, Maná cantó su canción y de ahí en fuera todos los demás cantaron las canciones que ellos escribieron, digamos, para esta justa deportiva y ya, y ni siquiera pues las cantaron completas, ¿no? O sea, creo que de ahí en fuera no, o sea, creo que fue de las que más destacó Belinda, porque fue la que también el público más esperaba y más quería como que ver qué hacía. Pero realmente siento que este show sí le faltó mucho. O sea, sí, digo, viendo los shows que hubo en Canadá y en Estados Unidos ayer, por supuesto que México se lleva la corona de quien ganó, pero aún así siento que le faltó más. O sea, era el momento de que pudiéramos sacar bastante carnita al asador, porque pues éramos el país anfitrión, pero pues de ahí en fuera no lo vi, o sea, estuvo cumplidor, digamos, el show.
0: Exacto, o sea, como que sacaron el show, pero de ahí como que no hubo más, como lo mencionas, los únicos que cantaron una canción de su repertorio fueron Maná. Sin embargo, todos los demás cantaron canciones que ellos hicieron especialmente para el álbum oficial de este torneo. Ahora, también hay que mencionar que, por ejemplo, como les mencionaba, o sea, Maná fueron los únicos que cantaron en vivo, todos los demás hicieron playback. Fue todo muy rápido, muy corto, muy, o sea, hasta para mí, hasta la presentación de Shakira estuvo, o sea, para mí sí, siendo la reina de este torneo, de las canciones de este torneo, para mí sí le faltó muchísimo más.
1: 100%, le robó muchísimo protagonismo a Shakira, porque aparte fue la última en salir, digamos, de estos cantantes. Y tuvo, o sea, creo que fue la que menos tuvo y no cantó mucho, solo estuvo bailando con lentes ahí, moviéndose, y eso desató el rumor de que justamente no era ella, que si por fin ya se le había hecho a Shaki Beca poder hacer algo relevante. O sea, sí estuvo muy, ahí al menos el de Shakira, pues sí muy limitado, ¿no? Muy, muy, muy pobre, digamos, porque sí, Shakira no se le vio, o sea, digamos que con la misma...
0: ¿Cómo es ella?
1: Fue pedido con la misma fuerza que con la que hemos visto otros mundiales de ella, en las que ella pues básicamente acapara la atención de este evento. Sí.
0: 100%. Y también hay que hablar acerca de los himnos nacionales. Por parte de Sudáfrica, Tyla lo hizo súper bien, que estuvo justamente ella sudafricana, entonó el himno nacional de su país. Por parte de México estuvo Alejandro Fernández, que también lo hizo espectacular. Y es que el escuchar al Estadio Azteca retumbar, toda la gente entonando el himno nacional y luego aventando estos como sombreros de papel que hicieron, que le pusieron a cada uno de los asientos y los empiezan a aventar como en el Mundial de México 86, de verdad, una locura, se veía espectacular, se escuchaba divino. También, por ejemplo, muchos comentaristas empezaron a subir videos de esto es espectacular, nunca hemos visto algo así, y es que realmente si estamos hablando de quién se lleva este torneo en cuestión de afición, todos coinciden que México lo hace. Ahora, en Canadá estuvo muy atropellado también esta inauguración porque

0: recordemos que sale esta como este trofeo que se infla, a ellos no les funcionó, el estadio aparte estaba vacío, estuvo Michael Bublé, Alicia Keys, Alanis Morissette, que fue quien entonó el himno de Canadá, estuvo Residente y Alessia Cara, y de verdad no, como que no estuvo tan bueno, estuvo mejor el de México, que sé que es mucho decir. Y por supuesto en Estados Unidos, en Los Ángeles, bueno, cerca de Los Ángeles, estuvieron Katy Perry, Lisa, Anita, Future y Rema, que de verdad se llevó la inauguración Estados Unidos, en cuestión de las tres, se lo llevaron ellos, así que veremos qué es lo que pasa, y vamos rápido a un corte de estación, pero regresamos, porque si nos ven dando 20,000 maromas, tratando de no decir determinadas cosas y determinados nombres y nombres oficiales, por ejemplo, del torneo, de la federación que rige este deporte, es porque están pasando muchísimas cosas en cuestión de leyes, y se las vamos a comentar regresando, así que no se vayan, esto es Turquesa Pop, por supuesto están escuchando Backstage, también nos están escuchando en Jajil FM y en Pash Turquesa.
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2: Son las 11:12.
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0: Estamos de regreso en Backstage a través de Turquesa Pop, Jajil FM y Pash Turquesa. Y seguimos con esta información y les decía que les íbamos a contar acerca de por qué estamos dando 20,000 maromas tratando de no mencionar a la federación que rige este deporte, cómo se llama este torneo de manera oficial. Y es que esta federación lo que hizo fue registrar determinadas palabras y frases que fueron 300 palabras y frases que no se pueden usar si no eres, pues si no pagas para ser patrocinador de este evento y tal, ¿no? Y la verdad es que se tienen que evitar estas palabras, pero también el uso de logotipos, mascotas y trofeos oficiales, usar los hashtags hashtag oficiales. Y es que según el artículo 388 de la Ley Federal de Protección a la Propiedad Industrial, las multas por el uso indebido de marcas registradas pueden alcanzar hasta las 250,000 UMAS, lo que equivale aproximadamente, agárrense, a 29,327,500 pesos. Así nada más, así que por supuesto que no queremos una multa de este tipo. Estamos dando 20,000 maromas, como les digo, para no mencionar determinadas palabras o frases. Pero es que también hay que resaltar lo hecho por la selección en este primer partido, porque ganaron 2-0, que es la primera vez que México gana una inauguración. Ha estado en 8 contando estas. Nunca la había ganado, si había empatado y perdido. Y es que al minuto 9, Julián Quiñones fue el primero en anotar para este torneo. Y también después vimos a Raúl Jiménez, que es la primera vez en su carrera que anota, que hace anotación justamente en un torneo de este tipo, lo cual es espectacular. También vimos unas tarjetas rojas, una para México, 2 para Sudáfrica, y de ahí hemos visto otros partidos también muy buenos, lo que sucedió Corea del Sur contra Chequia en Guadalajara, que recordar que ambos son están en el grupo de México. En el grupo de México está México, Sudáfrica, Corea del Sur y Chequia, y hasta el momento como van es México en primer lugar por haber ganado 2-0, Corea en segundo lugar por haber ganado 2-1, recordemos la diferencia de goles. Chequia está en tercer lugar por haber perdido 2-1, y Sudáfrica está en cuarto lugar por haber perdido 2-0 contra México. Hasta el momento así es como va ese grupo, el grupo A, el grupo de México. Pero también vimos ayer a Canadá. Canadá 1 contra Bosnia Herzegovina también 1. Estados Unidos, que le metió una goliza 4-1 a Paraguay con un autogol. Justamente el primero fue autogol de un futbolista paraguayo. Hoy tenemos 4 partidos, que es Qatar, Suiza, Brasil, Marruecos, que agárrense porque este debe estar espectacular. Recordemos que el mundial pasado a Marruecos le fue súper, súper, súper bien. También tenemos Haití, Escocia y Australia, Turquía. Mañana, que también es fase de grupos, va a estar Alemania, Curazao, Países Bajos, Japón, Costa de Marfil, Ecuador, Suecia, Túnez. Así que este torneo internacional, que sabemos que sucede cada 4 años, de verdad ha sido una verdadera locura. Lo que me gustó mucho acerca de que están haciendo en este torneo, en esta edición, es que ahora todos los jugadores titulares y no titulares están en el terreno de juego al momento en el que se da la ceremonia de himnos nacionales. Y muchos decían de que muy bien la federación por haber impulsado esto, por haber hecho esto. Y la realidad es que fue el ex campeón del mundo, Alessandro Del Piero, quien dijo que justamente todos los jugadores, incluyendo suplentes, merecen vivir ese momento del himno de su país en el centro del campo. Y lo que cuenta Alessandro Del Piero es que le dolió mucho no haber estado con sus compañeros en el himno de su país en aquella semifinal del 2006 en contra de Alemania, donde fue suplente. Ya después entró, fue figura del partido, y justamente la federación aceptó, y así se va a hacer durante todo el torneo. Así que lo van a vivir todos abrazados, juntos, y es que así debe de ser.
1: Claro, y déjame decirte que este torneo, esta edición, ha tenido nuevos detalles o nuevas cosas que se han estado implementando a lo largo de estos 2 días y que llegan también para transformar, digamos, el fútbol. Recordemos que cuando fue el torneo pasado, el que fue el de Qatar, justamente por temas de calor, lo hicieron en diciembre, porque normalmente esto se celebra en verano, entre junio, julio, a veces agosto, y en este país era demasiado caliente, ¿no? Entonces lo pasan para diciembre, que es pues un punto medio, porque pues sigue haciendo calor, pero en esta ocasión, que México no es tan caluroso en ese sentido, lo que hicieron fue que están empezando a estrenar ese tipo de estaciones o pausas de hidratación para los jugadores, para que ellos puedan justamente tomar un poco de agua, tomar un poco de energizante, porque lo vimos en los entrenamientos previos. O sea, algunas selecciones estaban quejando mucho del calor en México, de que pues era como insoportable para ellos. Entonces, como que también viene este pequeño descanso a transformar justamente como que igual este tipo de cómo se llevan a cabo estos partidos.
0: Que eso sí tengo que mencionar, que a mí no me encanta eso, porque justamente se hace con un fin, y el fin la verdad es que no es la hidratación o la rehidratación de los jugadores, sino es minuto y medio justamente de esta pausa, y lo que hizo esta federación justamente es vender ese minuto y medio, que sabemos que los comerciales para torneos de este tipo son millonarios, los contratos son millonarios para poder sacar un comercial en este tipo de torneos, y también es más un tema de vender ese minuto y medio de la pausa, tanto en el primer tiempo como en el segundo tiempo, que por cierto hay una
1: televisora. Al final de cuentas dividen el partido en cuatro.
0: 100%.
1: O sea, porque literalmente, que ojo, perdón que interrumpa, pero por ejemplo, cuando fue el partido de México-Sudáfrica, el reloj no paró. O sea, el reloj paró, continuó, digamos, sumando tiempo del partido en este tiempo de hidratación, que al final también les dio a ellos tiempos extras, que fueron como 4 minutos más o menos, lo que en total se recuperó, digamos. Pero ojo, o sea, el reloj sigue corriendo y sigue contando dentro del partido.
0: 100%. Y justamente hablando de esto, es que de verdad es lo que mencionábamos, es lo que te cuesta un comercial, es demasiado dinero, y hay una televisora en Estados Unidos, que es una televisora básicamente latina, que ya conocemos todos, que es mucho de novelas y tal, en Miami, que es la única que ha decidido no meter pausas, que no, digamos que no vendió ese espacio de minuto y medio, porque lo que ellos mencionaban es que la gente debería ver lo que está pasando, aunque sea una pausa de hidratación o de rehidratación, la gente debería de ver lo que está pasando con los jugadores, lo que está pasando en el campo, lo cual me parece espectacular, que es la única en el mundo que está haciendo eso, así que veremos qué es lo que sigue. Así que ya sabemos que hoy también tenemos, por supuesto, muchísimos encuentros. Vamos a tener muchos más a lo largo de este mes, y ahorita estamos en fase de grupos. Veremos hasta dónde llega México también, que es una cosa también maravillosa. Y ya que estamos en el tema de deportes, vamos a hablar, por supuesto, del Real Madrid, porque la junta directiva del Real Madrid Club de Fútbol, que se reunió el jueves 11 de junio, presidida, por supuesto, por Florentino Pérez, han acordado nombrar a José Mourinho entrenador del primer equipo de las próximas 3 temporadas hasta el 30 de junio del 2029. Así es que José Mourinho, el mítico entrenador portugués, regresa a las filas del Real Madrid y se va a incorporar al equipo el próximo 13 de junio, bueno, que ya hace hoy justamente, y va a dar comienzo la pretemporada, justamente hoy mismo se va a dar. Entonces, así lo vamos a tener, va a ser verdaderamente espectacular lo que vamos a ver. Y ya entrados en el tema de los deportes, por supuesto, vamos a hablar de Fórmula 1, que este fin de semana se lleva a cabo el Gran Premio de Barcelona Cataluña, que este año se lleva a cabo, el próximo año descansa, en 2 años otra vez lo vemos en el calendario, y por supuesto 12, 13 y 14 de junio es este Gran Premio de Barcelona Cataluña. Mañana a las 8 de la mañana, tiempo de Quintana Roo, se lleva a cabo la carrera, que por supuesto que los Cadillac no están ni siquiera para pasar a una Q2, mucho menos a una Q3. Ambos se quedaron en la Q1. Lo que sí hay que ver y que va a estar espectacular es que recordemos que Kimi Antonelli lo está haciendo muy bien. Tiene 19 años. Actualmente es el piloto líder justamente de la competencia, con más puntos, con más con más carreras ganadas, que por cierto es histórico ya, no solamente por su edad, sino por la cantidad de, o sea, desde que ganó su primer gran premio, ha ganado todos los siguientes. Y justamente George Russell, quien es el piloto número uno de la escudería en la que también está Kimi Antonelli, pues podría Kimi hacer otra cosa histórica, porque George tiene muchos años en la Fórmula 1, tiene en total 7 grandes premios ganados, y si Kimi Antonelli gana este gran premio de Barcelona-Cataluña, iguala el número de carreras ganadas de George Russell, y recordar que está en su segundo año en Fórmula 1.
1: ¡Wow! ¡Locura! Es una verdadera locura, y creo que desde que comenzó como tal su camino en la Fórmula 1, siempre ha destacado, en primera por su edad, porque es muy pequeño realmente, y después por todo lo que ha logrado a lo largo justamente de esta corta trayectoria.
0: Así es, rápidamente vamos a dar el grid de salida. Russell, Hamilton, Antonelli, Norris, Verstappen, Hadjar, Piastri, Lawson, Hülkenberg, Leclerc, Limblad, Bortoleto, Colapinto, Gasly, Berman, Sainz, Ocon, Albon, Checo Pérez en el lugar número 19, Valtteri Bottas, Lance Stroll y Fernando Alonso. Con esto nos vamos a nuestro segundo corte de estación y ya regresamos a Backstage.
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3: Son las 11:27.
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0: estamos de regreso en Turquesa Pop, en Jajil FM y en Pash Turquesa. Con mucha más información, estamos en Backstage, son las 11:33 con la mañana. Yo soy Andy Gutiérrez, me acompaña Marco Mendoza y seguimos con más información. Empezamos este programa con deportes, sin embargo, ahora sí ya nos vamos de lleno. Por supuesto, ya tuvimos estrenos musicales, pero nos vamos de lleno con la información de los espectáculos y lo que está en tendencia. Y Marco, tenemos que hablar, por supuesto, de Ariana Grande. Ariana Grande, quien regresa a la música después de varios años, que sí le dio más prioridad a su carrera en la actuación, que recordemos que estuvo en Wicked, en ambas películas, que le fue muy bien. Sin embargo, regresa este año, regresa con un tour, y lo que estamos viendo en el escenario de Ariana Grande es realmente preocupante. El verla a ella, sabemos que de los cuerpos ajenos no se hablan. Sin embargo, no podemos tapar el sol con un dedo y no podemos fingir que no hay algo malo pasando con Ariana Grande.
1: Exactamente, Andy. Y es que justamente desde Wicked, que ella comenzó con el proyecto, la gente empezó a notar que justamente Ariana como que tenía una tendencia a estar bajando mucho de peso, ¿no? Mucha gente decía, bueno, igual el personaje lo requiere, le están pidiendo cosas. Es hasta normal. Cuando justamente por temas de dirección y por temas de algún proyecto, pues te piden ajustar tu peso, ¿no? O sea, lo hemos visto con muchos artistas. El tema fue que no solamente la comparación iba con Ariana, sino también con su coestrella Cynthia Erivo, que las dos tenían como que un peso bajo bastante significativo y bastante visible, ¿no? Termina toda la época de Wicked, que fue a partir de noviembre que se estrena la segunda película y que la gente dice, bueno, yo creo que en este momento Ariana está preparando, va a empezar justamente como con esta nueva imagen, o sea, tiene que dejar de lado el cómo se veía como Glinda para esta promoción, y empezamos a ver que se pintaba el cabello de otra vez de café, volvía justamente con cierto tipo de ropa distinta, pero lo que la gente empezó a notar es que su pérdida de peso era todavía mayor a como estaba con estas giras de prensa. Entonces, ahorita que estrena su show de Eternal Sunshine Tour, que es el tour que tiene ahorita con el nuevo disco y que está como que empezando sus presentaciones en Estados Unidos, la gente empieza a notar que Ariana se ve completamente delgada, o sea, ya a un punto de que está a nivel de un hueso exactamente, y la gente, más que criticarla, está preocupada, porque dicen, a ver, ¿qué está pasando? ¿Por qué justamente? Porque obviamente en entrevistas, pues la gente no le pregunta, pero tampoco hablan acerca de qué es lo que está pasando, y la gente está preocupada, porque realmente Ariana ha mostrado una, pues no desmejoría, pero sí una delgadez extrema desde noviembre que acabó Wicked hasta la fecha que empezó sus presentaciones. O sea, ve los videos y está completamente pegada al hueso.
0: Sí, y justamente estamos viendo fotos y videos que ella misma ha subido y que fans han subido, y que de verdad se le ve bastante mal. Sí se ve que hay un problema, o sea, no se puede negar que hay un problema que está sucediendo. Y también recordar, Marco, que Ariana ha pasado por cosas muy fuertes, muy muy fuertes. Recordemos que en un concierto en Manchester de la cantante de una de sus giras hubo un atentado terrorista a las afueras que terminó con la vida de muchas fans menores de edad, justamente de la cantante, lo cual fue, o sea, es un trauma, por supuesto, lo que está sucediendo, que muchos artistas después se integraron a Ariana en un concierto benéfico que se llamó Love Manchester, y de verdad, como que de ahí vinieron muchas cosas. Mac Miller, con quien estuvo comprometido, si no me equivoco, perdió la vida. La verdad es que ha pasado por cosas muy, muy fuertes, pero tampoco se puede negar que lo que está sucediendo en estos momentos, y la gente sí se pregunta, ¿dónde está su familia? ¿Dónde está su equipo de trabajo? Que sabemos que en situaciones así, básicamente tienes que tocar fondo para poder salir, y tú tienes que como pedir ayuda. O sea, son de ese tipo de enfermedades que así tienen que ser. Sin embargo, nosotros, en nuestra ignorancia también al respecto, pues también creemos que pueden estar haciendo más por ella. Porque también, o sea, la mayoría de los comentarios en redes sociales de fans de Ariana dicen, es que por favor ayúdenla, o sea, está pidiendo a gritos ayuda, y como que al parecer no, nadie como que le está haciendo caso y tal. Y también está la otra cara de la moneda, que hay gente justificando lo que estamos viendo en el escenario, que dicen como, no, nada más bajó de peso tantito, no es tantito. Ay, es que ahorita está deprimida porque terminó su la relación con su novio, con quien también actuó en Wicked, y de verdad es que lo que estamos viendo es una cosa terrible, y ojalá le brinden la ayuda necesaria a Ariana Grande, porque de verdad, o sea, lo que estamos viendo en redes sociales, lo que estamos viendo en el escenario, en estos videos, en fotos que ella misma comparte, que por cierto, ella tiene limitados sus comentarios en redes sociales, evidentemente, para que no le escriban cosas de que pues que busque ayuda.
2: Claro.
0: Entonces, de verdad es muy lamentable lo que estamos viendo, porque lo reitero, nosotros no somos expertos en el tema, pero sí creemos que debe haber algo más que se deba hacer, porque no vemos, hasta el momento no vemos a alguien haciendo algo por Ariana Grande.
1: Claro, no vemos una mejoría, y justamente lo que la gente dice es de que, bueno, o sea, no hay nada o no hay nadie tampoco que pues le diga algo, y eso es lo que también los fans dicen, como de que, oigan, o sea, estamos como que también a tiempo de poder nosotros ayudarla o de cambiar algo, porque pues a veces luego llega a ser muy tarde y ya no se puede hacer nada, ¿no? O sea, ya es una situación en la que rebasa más allá de los fans, y que, la verdad, o sea, Ariana Grande es muy joven, está regresando la música otra vez, y es algo que la gente está aplaudiendo y que la gente esperó durante meses, y la gente ahorita dice, ok, también necesitamos ayudarla, o sea, necesitamos ver, justamente como fans, necesitamos ver por ella.
0: Por supuesto, o sea, sí hay muchísima preocupación al respecto. Veremos qué es lo que pasa después, durante estas semanas, pero sí hay muchísimos comentarios hablando de la delgadez extrema de Ariana, y que por supuesto que la ayuden, porque se ve que está pidiendo ayuda a gritos, y como lo mencionamos, yo creo que es de esas enfermedades que tienes que tocar fondo para salir, pero también a qué grado más tiene que llegar ella, porque la vemos muy muy mal. Esperemos que de verdad se trabaje en esto, su equipo, su familia, que hayan, no sé, que hay muchas cosas que yo considero que pueden hacer para ayudarla. Veremos qué es lo que pasa. Pero Marco, vamos a hablar, cambiar de tema, pero siguiendo con el tema de la música, porque están trabajando en el Laura y Brenda World Tour. Recordemos que Brenda...
2: En la era de los regresos.
0: Exacto, en la era de los regresos. ¿Se acuerdan de Patito Feo? Que la original justamente es una novela argentina. Pues ahorita están ensayando, porque van a hacer una gira mundial de este como reencuentro entre ellas, que se ve que va a estar espectacular. Ya estamos viendo distintos videos en redes sociales de ellas ensayando, cantando juntas, y emociona a muchos.
1: Y que incluso vienen a México. Exacto. Ellas vienen a México. Laura Esquivel y Brenda Snicker, que de hecho Laura Esquivel justamente fue invitada sorpresa en los shows finales de los 2000 por siempre, que recuerdan, si recuerdan, que los 2000 por siempre fue como esta iniciativa de Ari Boroboy de poder llevar el 90s pop tour, pero ya a la época de los 2000, a la época de las novelas infantiles, de los cantantes de los 2000 más icónicos, etcétera, que fue un proyecto que no jaló mucho y que por lo mismo hicieron pocas presentaciones. Bueno, en la última presentación, ya de la última etapa, que dijeron ellos, esta sí es la última porque no nos está dando, invitaron justamente a Laura Esquivel, porque dijeron, bueno, si Dana Paola no quiere unirse, que fue nuestro Atrévete a Soñar, nuestro Patito Feo, pues ¿por qué no invitamos al Patito Feo que mucha gente aquí en México vio? Porque Atrévete a Soñar se hizo muy famoso aquí, pero también Patito Feo se vio acá. O sea, y fue lo igual de famoso. Entonces la invitan, y la gente al principio como que estaba un poco confundida de quién, qué está pasando. O sea, sé quién es, pero no la recuerdo. Uh-huh. Empieza a cantar y es como de que, ah, es ella. Y obviamente el público y el calor mexicano la acogieron. También fue parte del por qué están regresando, porque saben que el público mexicano vio y amó esta telenovela argentina. Pero Andy, nos vamos a nuestro siguiente corte de estación. Recuerden que nos escuchan a través de 102.7 aquí en Backstage.
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4: Son las 11:42.
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1: Estamos de regreso aquí en Backstage. Y Andy, algo que se hizo como muy viral esta semana y que la gente, no se lo esperaba o como que no se ven que iba a pasar, es el tema de Toy Story 5. La película llega este 17 de junio a los cines aquí en México y ha venido con bastantes sorpresas porque del lado, digamos, en Estados Unidos, del lado inglés, digamos, original, se había mucho hablado acerca de una colaboración entre Taylor Swift y Toy Story, ¿no? Cosa que pues empezaron a tristear al público, que empezaron como por ahí a meter, que empezaron como a hacer ahí un poco de ruidito. Y la gente obviamente como que estaba de que, no, es que va a estar, que no sé qué. Y haz de cuenta que anuncian justamente ya esta colaboración. Y resultó que Taylor Swift pues escribió e interpretó una canción que se llama I Knew It, I Know You, que va a ser justamente parte o la canción oficial de esta nueva entrega. Pero lo interesante aquí es que justamente va a ser como que el acompañamiento de la historia de Jessie, porque recordemos que en la película 2 nos hablan de que pues Jessie es la vaquerita que pues fue regalada justamente en una venta donada, perdón, a una asociación cuando su dueño justamente pues creció, ¿no? Se hizo adulta y pues decide ella donar pues este juguete. Lo mismo ahorita pues como que no se ha explorado un poco más acerca del tema, pero como que siempre estuvo en la espinita, ¿no? De que realmente pues qué fue con la... Y había muchas teorías, ¿no? De que quién fue la verdadera dueña de Jessie, que si la mamá de Andy, que si no sé qué. Pues ahorita vamos a explorar un poquito más de esa historia de Jessie en esta película y justamente Taylor Swift pues va a ser parte de esa historia. Ahora, también durante esta semana justamente se confirmó que Belinda formaría parte ya del doblaje oficial de esta película. Y no sola, pero obviamente para la versión en español, la versión en Latinoamérica, y ella estaría doblando a Lilipad, quien sería como que la villa, la tablet, la que sería la villana justamente de esta nueva entrega, pues donde pues veremos cómo es que los niños ya dejan de jugar con juguetes y empiezan ya con esta era tecnológica, que si las tablets, que si los celulares. Y Lilipad pues es este como ejemplo que será pues dado vida por Belinda, algo que también como que había emocionado a la gente, porque el fin de semana pasado Belinda empezó como que a subir pequeñas pistas, pequeñas historias en redes. Se venía justamente apenas la canción de Taylor Swift, entonces la gente dijo una de dos: o ella va a estar dentro de la película como algún personaje, o sería ella quien interprete como que la versión en español de esta canción. Entonces, ahorita que se anuncia que ella va a ser la villana, la gente pues obviamente está como con más ganas de ver la película, pero también como que aún les queda la espinita de, bueno, si ya la tienen ahí para hablar, pues yo espero que la tengan ahí para cantar. Digo, creo que sería lo más lógico.
2: 100% sería icónico, porque sabemos que, por supuesto, Taylor Swift ahorita es la reina en Estados Unidos, Belinda es la reina del pop justamente en México en estos momentos, así que sería tener un dueto o algo así, sería icónico. Por supuesto que las vamos a ver, esperemos que las vayamos a ver en la premiere oficial justamente de esta película, que también tengo que decir que la 3 y la 4 a mí no me gustaron, pero esta 5 se ve prometedora, se ve buena.
1: Yo no he visto la 4 todavía, entonces no, yo creo que voy a tener que echar el maratón de Toy Story antes de ver la 5, porque sí me interesa ver la 5. Y además esta película es importante, uh-huh, porque es la película que pues son creo que los 30 años son los 30 años justamente del estreno de la película original, y que pues obviamente ha tenido pues bastantes cambios, porque bueno, al final de cuentas quienes siguen dentro del elenco pues son Tom Hanks y Tim Allen, quienes son Woody y Buzz Lightyear. Y justamente ya se empezaron a llevar a cabo las premieres y los eventos de publicidad y todo eso, y pues ellos han estado en gira justamente con todo este tema de la película, y eso es lo que se agradece, porque creo que es una saga que no ha envejecido mal. Si bien la gente dice, bueno, más películas para qué, pero al final de cuentas siguen siendo el gusto de la gente, y la gente la sigue viendo, y las nuevas generaciones también siguen viendo esas películas.
2: 100%, y la temática de esta película es muy real, porque las otras eran, pues parte de la historia de Toy Story, la 3 y la 4, ok. esta realmente es una problemática, o sea, que estamos viendo del día a día de los niños que ya no están jugando, que ya no tienen como juguetes y ahora son las tablets para todo y las
1: ya saben no salen. Manejar.
2: Exacto, ya no salen a jugar como las llevamos nosotros, o sea, ya ni siquiera tienen muñequitos, o sea, todo es en la tablet y ahí están, le saben, obviamente ya sonamos muy grandes, pero es que le saben súper bien desde chiquitos.
1: Claro.
2: O lo que sea, pero es que de verdad se ha perdido justamente eso, el juego con estos juguetes que uno, los cuidabas súper bien, dos, pues te reunías con tus amiguitos a jugar, aunque fueran las muñecas, aunque que sea salir en bicicleta o a jugar, hasta jugar stop, avioncito, lo que sea, y ahorita, o sea, ya tienen muchos años para acá que no vemos nada de eso.
1: Exactamente, entonces como que esta película igual llega a marcar algo y yo, o sea, yo presiento que va a ser una muy buena película porque a la gente realmente les está esperando, o sea, la gente les está esperando. Han habido colaboraciones con otras marcas de Toy Story que la verdad han sido increíbles, como la de cierta marca de zapatos que sacó una versión de sus icónicos Samba para poder, o sea, es algo espectacular y la película, te digo, la están esperando con ansias por Belinda, por Taylor Swift, por la temática y porque pues es el regreso después de tantos años de esta saga también y que, te digo, al menos en Estados Unidos continúa el legado de Tim Allen y de Tom Hanks que pues al final de cuentas son los actores de doblaje originales y que también continúan justamente pues con el público y son muy queridos por lo mismo.
2: 100%, y también mencionar que Woody ya está pelón, ya le falta pinturita aquí en la cabeza, o sea, la verdad, es son una serie de cosas que van combinando en esta película de lo que hemos visto hasta ahora en los trailers, y de verdad se ve espectacular, pero nosotros nos vamos mientras a nuestro siguiente corte de estación y ya regresamos aquí a Backstage.
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3: Son las 11 con 53 minutos.
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0: Estamos de regreso en Backstage a través de Turquesa Pop, Jajil FM y Pash Turquesa. Y ya nos vamos a despedir, Marco, pero antes de irnos, por supuesto mencionar que, claro, que este fin de semana vamos a tener muchísimo deporte. Ya se están corriendo las legendarias 24 horas de Le Mans, en la cual, por supuesto, va a haber un mexicano, Ian Aguilera, así que no se lo pueden perder. Estamos hablando de automovilismo, de rendimiento, son icónicas y legendarias estas 24 horas de Le Mans, no se lo pueden perder. Por supuesto, en el torneo de Pambol más importante que sucede cada 4 años, lo vamos a tener todo el mes. Así que muchísimos partidos que no se pueden perder. Y también mencionar rápidamente acerca de relacionado con este torneo, que se acaba de anunciar que la selección de Inglaterra sufrió un robo mientras se trasladaban de Florida a Kansas City. Se llevaron equipo de entrenamiento, botines de los jugadores, balones y uniformes. Eso es lo que reporta Daily Mail Sport. No hay más información al respecto, pero por supuesto que vamos a hablar de esto más adelante, ya cuando tengamos más información. Y claro que la cereza del pastel es que el Gran Premio de España se corre justamente en el circuito de Barcelona-Cataluña. Podríamos tener más historia de Kimi Antonelli, quien está dominando el campeonato. Veremos qué es lo que pasa. Veremos que cómo le va a Checo, que por cierto, Checo, sí, recordar que en Mónaco el Gran Premio pasado hubieron muchos abandonos y tal, lo cual ya había Checo había llegado a la posición número 10, iba a puntuar, justamente iba a llegar a ser el primer punto de la escudería. Sin embargo, por una serie de penalizaciones, pues ya no pudo y quedó mucho más abajo. Sin embargo, pues sí, estamos viendo un desarrollo y un buen rendimiento por parte de esta escudería. Veremos qué es lo que pasa, pero aquí nos despedimos. Los esperamos el siguiente programa. Y por supuesto, recordarles que vamos a estar en Top Trending están los sábados y domingos a las 10 de la mañana. No se lo pueden perder. Mañana 10 de la mañana, Top Trending. Vamos a tener el top de la música en español. Así que no se lo pierdan. Yo soy Andy Gutiérrez.
1: Y yo soy Marco Mendoza. Y este fue Backstage.

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1: Son las 12 con 26 minutos.
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1: Son las 12:44.
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1: Son las 12:56.
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0: Es la 1:31.
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1: Es la 1:43.
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1: Es la 1:58.
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1: Son las 2 en punto.
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1: Son las 2:17 minutos.
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1: Son las 2:31.
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1: Son las 2:45.
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1: Son las 2:54.
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1: ¿Qué tal, gente? Buenas y buenas tardes, tengan todos, sean bienvenidos, gracias por acompañarnos, esto es El Baño, yo soy Alex Navarrete, cuando son exactamente las 3:01 de la tarde, y estamos empezando esto que es El Baño. Gracias por acompañarnos, saludos a toda la gente que está empezando su jornada laboral, a la gente que ya salió de trabajar, o a la gente que actualmente está trabajando y nos están escuchando, les mandamos un abrazo, y les decimos que en esas 2 horas que tenemos de programa, nuestra idea y nuestra finalidad en El Baño es solamente relajarte, desestresarte, que te entretengas un poco, pero realmente no queremos nutrirte ni queremos informarte. Al contrario, queremos desinformarte, relajarte y tratar de divertirte un poquito. El día de hoy, aparte, el rollo, en el mes de junio, los rollos tienen algo que ver con los hombres. Ah, mira, este flush, exactamente. Así para que te relajes con ese flush, así. Para que le bajes a la palanca y se vaya la negatividad. Se vaya lo pesado, exacto. Así, ingeniero, así. Que se nos vaya todo lo que te estamos cargando, justamente. Y el día de hoy el rollo es algo que muchas personas comentan y no sabemos si sea real, no sea real. Algunos decimos que sí. La ciencia dice que a lo mejor sí, que a lo mejor no. ¿De qué estamos hablando? Estamos hablando de la capacidad de los hombres para no pensar en nada. Así como el ingeniero usualmente es, pero en general. O sea, decimos o se dice que los hombres tenemos esa capacidad de no pensar en nada y de poner la mente totalmente en blanco o pensar en cualquier tontería menos en lo que tendríamos que estar haciendo y no preocuparnos, no agobiarnos, y por eso estamos a veces tan tranquilos y tan en paz. Hoy estaremos hablando de eso, de por qué tenemos esa capacidad, de dónde viene, cómo es que se logra, si es real o no es real, y te daremos tips de tú cómo podrías empezar a no pensar en nada, porque hay mucha gente que sobrepiensa todo y que les cuesta y que sufren. Pues si tú eres de esas personas que sobrepiensan todo, te vamos a dar tips de cómo puedes un poquito empezar a relajarte, empezar a dejar que fluya, empezar a apagar la mente. Y una de las razones o de las formas que lo podemos hacer es con la música. Y esta canción 7 que le vamos a poner es para que no pienses, solamente cantes y lo grites a todo volumen. Esto que escucharemos es de Linkin Park, se llama Breaking the Habit. Estamos en El Baño por Turquesa Bob Cancún 102.7, Tulum 93.5 y Chetumal 91.3. Aparte tenemos boletos para el béisbol. Regresando te digo cómo. Vámonos, echa el ingeniero con Linkin Park.

0: Ya estamos de regreso, gente. Gracias por continuar con nosotros. Esto fue Linkin Park Breaking the Habit, rompiendo el hábito como debe de ser. Estamos en el baño, cuando son exactamente
1: las 3:07. Buenas y bonitas tardes, familia, ¿cómo están? Qué gusto saludarles, como siempre, tan puntuales.
0: Ellos sí.
1: Ellos, ustedes.
0: Que sí. De hecho, tenemos saluditos en el telefonito, mira, acá tenemos.
1: ¿Ah, sí? ¿Ya?
0: Sí, ya tenemos.
1: Buenas tardes, ¿cómo están? Hola, ¿me podrían decir cuál fue la última canción antes de que empezara el baño?
0: Ingeniero, échanos
1: Adriana,
0: el nombre de la rola.
1: Ahorita te decimos cuál fue la última canción.
0: Antes de que empezara el show, por favor, ¿qué rola estábamos? Y hay otro mensajito por ahí. Y si tú quieres mandarnos un mensaje como estamos leyendo en este momento, lo pueden hacer al número que es...
1: al 998-196-4003.
2: La canción se llamaba Detroit Rock City.
1: Detroit Rock City, Andrea, así se llamaba. Adriana, perdona.
0: Adriana, Detroit Rock City.
1: Oye, y dice Dulce, hola, buen día, ¿qué tal? Aquí presente, ¿cómo supieron? Jajaja, excelente. Con música me desestreso. Y si es movida, mejor. Saludos, mi querida Dulce.
0: Saludos,
1: ¿quién
0: Dulcecita.
1: No se desestresa con música bailable, la verdad.
0: Sí, la música siempre nos va a ayudar, siempre nos va a desestresar. Pues ¿sabes también qué te puede desestresar?
1: ¿Qué?
0: El ir a un juego de béisbol.
1: ¿Ah, sí?
0: Sí, ver un partido de béisbol te podría desestresar porque le gritas a la gente, lo puedes
1: Es tipo como las luchas o algo así.
0: Sí, claro, aparte hay un chorro de comida, pero lo mejor de todo es que tenemos

0: ¿Contra quién vamos a jugar, ingeniero?
1: Contra los sultanes.
0: Contra los sultanes.
2: Ándale, iba a decir las águilas de la América.
0: Ah, no. No, espérate, es de béisbol, hombre. No, es de béisbol.
1: Es que ya no béisbol.
2: Ah, buena ahí.
0: Sí. Pero no, esto va a ser béisbol martes y miércoles. Tenemos un pase doble para martes, un pase doble para miércoles. Y vamos a dejar que todos los que quieran participar, todo lo que tienen que hacer es mandar un mensajito de yo sí me la voy a béisbol. Yo sí me la béisbol al número que es.
2: Al 998-196-4003.
0: Ahí está el teléfono. Una vez más, si quieres participar por un pase doble, ya sea para miércoles o para martes contra los Tigres y los Sultanes, lo puedes hacer mandando un mensajito al número
2: 998-196-4003.
0: Y al final del programa haremos,
2: o sea,
0: una tómbola.
2: Los dos días van a jugar el mismo equipo.
0: Sí, es el juego 1 y el juego 2.
2: Ándale.
0: Sí, juego 1 y juego 2. Y tenemos boletos para el juego 1, para el juego 2. Y haremos una tómbola al final del programa para sacar los ganadores del martes.
2: La vida
0: y los
2: es ganadores una tómbola.
0: La vida es una tómbola.
2: Muy bien, ok, me late.
0: Mientras tanto, vamos a la noticia relevante, mi querida Jimena.
2: ¿Cuál es la noticia relevante de esta semana, mi querido Alex?
0: Si pensabas que ya lo habías visto todo en temas de salud mental, agárrate, porque en Francia encontraron nuevas terapeutas y rebuznan, no como el ingeniero, sino ¿cómo? De verdad. Un hospital psiquiátrico cerca de París está utilizando burros como parte de su terapia para pacientes con ansiedad, depresión y otros trastornos emocionales.
2: Ándale.
0: Y sí, son burros, no influencers motivacionales, no coaches, sino burros. Los pacientes pasean con ellos, los cepillan, los cuidan y hasta los abrazan. Y según médicos y enfermeros, los animales ayudan a reducir el estrés, mejorar la autoestima y fomentar la interacción social. Algunos pacientes aseguran que convivir con los burros les ayuda a olvidarse de sus problemas por un rato. Y los responsables del programa describieron que los burros, como animales, son tranquilos, inteligentes y muy sensibles a las emociones humanas. Tanto éxito ha tenido el proyecto que ya se convirtió en una unidad oficial del hospital y ahora también incluyen otros animales como conejos, cabras y tortugas.
2: Ándale.
0: Si tú pudieras tomar esta terapia con algún animalito, ¿cuál sería, mi querida Jimé?
2: Yo creo que a mí me gustaría con delfines, la verdad.
0: Ok.
2: Con caballos también.
0: Claro, la equinoterapia es muy conocida, muy famosa. A mí me gustaría con tigres y con leones.
2: ¿Sabes? Con elefantes también.
1: Perras y...
0: No, pero eso ya es tu terapia, esa parte. Sí, no, ya es diferente. No sé, eso pagas 1500 y van a tu casa, algo así, ¿no? No sé cómo funciona.
2: Ah, caray,
0: no
2: sé, tan no barato.
0: Sí, es el ingeniero, ya sabes, él siempre busca ofertas en Marketplace.
2: Sí. Él encuentra... sí tenía una aplicación para hacer amigos, que no
0: claro,
2: tenga una aplicación para...
1: Pero ella era venderse, no comprarse.
0: Oh. Pero de ahí sacaba la lana para luego comprar las otras. Esas no son terapias, son diferentes tipos de terapia, ingeniero. Mientras vamos a las terapias del ingeniero haciendo un corte, regresamos, no se vayan desde el baño, estamos en vivo por Turquesa Pop Cancún.
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0: Tulum.
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0: Y Chetumal.
2: 91.3.
0: Regresamos.
2: Volvemos, no te vayas.
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4: Son las 3:12.
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0: Ya estamos de regreso, gente. Gracias por continuar con nosotros. Esto que escuchas es El Baño, cuando son exactamente
1: las 3:14.
0: 3:14 de la tarde y estamos ya empezando con el rollo, donde le estamos platicando del rollo.
1: Tenía una pequeña dudita.
0: ¿Cuál era tu duda?
1: Es que a mí me pasan la escaleta y entonces el rollo dice, ¿por qué los hombres tienen un cuarto blanco? Sí. Y yo así de, ah, caray.
0: ¿En qué parte de la casa está el cuarto
1: ¿Los
0: blanco?
1: ¿Los hombres tienen un cuarto blanco?
0: Sí, ¿en dónde? Está en el sofá, está en
1: no
0: el
1: me lo
0: garage,
1: había percatado. Tengo una intriga. Y entonces llego y yo así de, pero, o sea, ¿cómo? ¿Dónde está el cuarto blanco?
0: Pero no,
1: en sus mentes.
0: Sí, es un cuarto blanco mental donde nos vamos y no pensamos en absolutamente nada.
1: ¿What?
0: Donde logramos apagar todos y hoy.
1: Me la tomé muy literal, o sea.
0: Sí, sí,
1: pasa. ¿Sabes qué? Es que yo creo, sé qué piensas al respecto, pero yo pienso que todos los hombres, ya sean casados, solteros, lo que sea, deben tener un cuarto para ellos mismos en la casa.
0: Ok.
1: O sea, sí. Yo sí estoy de acuerdo con eso, ¿sabes? Porque es como, te joden menos.
0: te molesta menos.
1: Exacto. O sea, las mujeres tenemos que la cocina, que tu recámara, bla, bla. Y ellos, es como, no tienen ningún lado, la sala, la tele, ¿no? Y luego ni eso porque no pueden hacer su relajito como a lo mejor uno quisiera o ellos quisieran. Entonces, yo creo que los hombres sí deben tener su propio espacio. O sea, aunque sea un cuartito, oye, un rinconcito de la casa donde pongan ahí sus, caballeros del zodiaco, sus, no sé, ¿qué no coleccionan los hombres? ¿Qué coleccionan los hombres?
0: ¿No lo pueden poner entonces en la recámara?
2: De
0: no,
2: todo, de todo.
1: Claro que no. Ese es el punto. No lo van a poner a un lado de la tele.
0: Porque justamente ahí es donde va el Batman, va encima de la televisión porque está cuidando y está protegiendo.
1: Claro que no. ¿Ves por qué necesitan un cuartito para ustedes solos? Para que pongan todos sus tiliches, hombre.
0: Pero no, el chiste no es ese. El chiste es poder encontrar un punto medio, pero me agrada que pienses en algo para los hombres de esa forma. Pero vamos de entrada en ese cuarto, poder ver películas, series y demás. Y si no sabes qué ver, te vamos a decir qué ver porque viene el segmento
1: y
0: de...
1: vamos a ver qué ver esta semana.
0: ¿Qué ver esta semana? Vamos a empezar con una serie de televisión que se llama Mr. Robot.
1: Okay.
0: Seguimos al personaje llamado Elliot Anderson, protagonizado por Rami Malek, que fue el que interpretó a Freddie Mercury en la película de Queen.
1: Okay, okay.
0: Cuando un joven ingeniero de ciberseguridad sufre un trastorno de identidad disociativo, ansiedad social y depresión.
1: Ándale.
0: De día es un programador brillante y de noche un hacker justiciero, y su vida cambia cuando es reclutado por un misterioso anarquista llamado Mr. Robot para unirse a un grupo llamado F Society y destruir a una corporación malvada. Pero ¿qué es lo que pasa cuando el hackeo y la supuesta justicia no son congruentes con lo que pensabas y de repente hay un trasfondo diferente que no te das cuenta hasta más adelante en la serie, donde él cree que está haciendo algo, pero a lo mejor ese algo
1: no es
0: algo.
1: Anda.
0: Y todavía va más allá porque, híjoles, no sé si te dártele, bueno.
1: Ya, bien, spoileame.
0: Ahí te va el spoiler.
1: A ver.
0: Resulta ser que el Mr. Robot es un personaje creado en su mente.
1: No.
0: Es otra personalidad que tiene, que entonces no se da cuenta él quién es el que realmente está haciendo qué.
1: Oh my God. A ver, ¿cómo se llama?
0: Mr.
1: Déjame
0: Robot.
1: La apunto. No. Me quitaste mi pluma, ¿verdad?
0: Sí, para que no estés distraído.
1: Qué bárbaro. Sí, qué
0: parece
1: bajo.
0: Que lo hice a propósito, ¿verdad?
1: Qué bajo. Qué bajo.
0: Sí, ¿por qué sería? Pues haciendo dibujitos en lugar de poner atención. No, para nada. Aquí no pasa eso. Pero la serie se llama Mr. Robot. Es muy buena, así como Mr. Robot.
1: Ok, sí, ok.
0: Robot, y está en Prime.
1: Ok, bien, la voy a ver.
0: Y después traigo una película que, hablando de salud mental, hablando de no pensar en nada y demás.
1: A ver.
0: Esta película es muy buena para eso. Se llama Irene, yo y mi otro yo, protagonizada por Jim Carrey.
1: ¿Cómo se llama?
0: Irene, yo y mi otro yo.
1: Ah, caray, no, nunca la había oído.
0: Mira, te voy a poner la fotito ahí para que la veas.
1: A ver.
0: Es Irene, yo y mi otro yo, protagonizada por Jim Carrey, y se trata de lo siguiente. Es una comedia que cuenta la historia de Charlie, que Jim Carrey, un policía amable y abnegado, tras años de reprimir sus sentimientos, sufre un brote y desarrolla una segunda personalidad agresiva llamada Hank. Y ambos yos se enamoran de la misma mujer que es Irene y luchan por controlarlo todo. Y tenemos en un punto de quiebre ¿Y qué pasa cuando llegamos ahí al punto y creamos un yo alterno para enfrentarse y resolver las cosas que nosotros dejamos pasar? ¿Hasta dónde dejas que los demás abusen de ti sin protegerte? ¿Este pobre tipo es un policía bonachón, buena gente, que todo el mundo abusa de él? Tanto abusan de él que su propia mente le crea una personalidad alterna que es abusivo, que es grosero, que es súper fuerte y que lo protege contra los demás. Entonces, por eso se llama Irene, yo y mi otro yo. Porque son los dos personalidades, pero, con Irene.
1: ¿Pero todo está en su mente también?
0: Él tiene dos personalidades. O sea, él tiene dos personalidades que de repente cuando hay algún conflicto y él no quiere lidiar con el conflicto,
1: manda a Irene.
0: Manda a Hank. No, Irene es la persona, es una real, es una chava de la que se enamoran los dos, tanto el bueno como el malo.
1: Ok, ya entendí.
0: Y ella ve cómo cambia de personalidad cuando hay algún conflicto y él no quiere, la personalidad primaria no quiere lidiar con ese conflicto, sale el otro.
1: Ya entendí, no, bueno.
0: Sale el, y todo empieza, ahí te voy a dar un pequeño spoiler, porque en su luna de miel, se termina su boda, el chofer de la limusina en la que los llevan a su casa es un afroamericano morenito.
1: Ajá.
0: Muy inteligente. Que de repente él y su nueva esposa se ven y como que salen chispas.
1: No.
0: Sí. Y entonces todavía no. Sigue su vida normal. Y de repente sale embarazada ella.
1: ¿Y no es de él?
0: Y se alivia y tiene tres trillizos.
1: ¿Qué? Y uno es moreno.
0: Los tres son morenitos.
1: No.
0: Sí. Los tres son morenitos. La tipa lo deja por el chofer. Se va. ¿Qué? Y él se queda con los niños.
1: Como el capullo sorullo de la canción.
0: Así es, justamente. Y entonces, más adelante, después de eso, es cuando tiene su breaking point y se crea la personalidad de Hank. Y entonces tienen que hacer varias cosas.
1: Creerlo.
0: Llega Irene a la historia, que es protagonizada por esta Renée Zellweger.
1: Ok.
0: Y está muy divertida la película.
1: Oye, es lo que te iba a decir, pero sí es de risa.
0: Sí, no, es súper de risa. Mucha risa.
1: Ok.
0: Mucha risa, porque sí está. O sea, verlo sufrir, verlo transformarse en el otro personaje. O sea, Jim Carrey es uno de mis favoritos.
1: Sí, claro.
0: Y el personaje principal, que es el tímido del que todo el mundo abusa, pues es tranquilón, es abajo. Y el otro es todo todo abusivo, todo bullying, todo. Insulta a los niños, les pega, ahoga a una niña. Pero es muy divertida la película, la pueden checar, está en Disney si la quieren revisar, está muy buena, se la recomendamos en recomendaciones de qué ver.
1: Vamos a verla entonces, claro que sí.
0: Sí,
1: porque
0: sí,
1: para... Jim Carrey nunca va a pasar de moda, hombre.
0: No, él siempre será garantía. Y
1: oye,
0: siempre...
1: como viste el hace no mucho, no sé si mucho, salió una noticia que era el doble de Jim Carrey, ¿no?
0: Sí, fue a una entrega.
1: Unos premios o algo así.
0: Creo que fue. Le entregaron un premio y dijeron que no era él.
1: ¿Y si era o no era?
0: Sí es él. Nomás que pues ya está viejito.
1: ¿No era él?
0: Dice Alecita que no. Alecita, niña de redes sociales, estaba en esa entrega de premios, habló con él y se dio cuenta que no era él. Nos está diciendo, tenemos confirmación donde dice que no era él. Mientras tanto, vemos si es o no es. Continuamos con la música. Esto que vamos a escuchar es de Green Day. La canción se llama Boulevard of Broken Dreams.
1: Andamos muy rockeros hoy.
0: Hoy todo el día es para despejar la mente con el buen rock, el buen new metal. Aquí en el baño, por Turquesa Pop Cancún.
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0: Regresamos. No se vayan.
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3: Son las 3:23.
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0: Ya quedó ventilado el asunto. Volvemos con más en el Baño MX.
1: Ya estamos de regreso, gente. Gracias por continuar con nosotros cuando son exactamente
2: las 3:29.
1: 3:29 de la tarde. Gracias por estar con nosotros. A la gente que está en Cancún, Tulum, Chetumal, ¿en qué frecuencias, mi querida Jimé?
2: En el 102.7 Cancún, Tulum 93.5 y en Chetumal 91.3.
1: Y a los que están aquí en Cancún o los que vienen a Cancún, les tenemos boletos para el béisbol. Boleto para el béisbol. Juegos de martes y miércoles contra quién, ingeniero.
2: Contra el
3: los
2: Tigres.
3: Sultanes.
2: Ah, los no, Sultanes.
3: Tigres contra Sultanes.
1: Sí. Ah, nosotros somos Tigres.
2: Ah, por eso, los Tigres somos nosotros.
1: Exacto, contra los Sultanes, el día martes y el día miércoles un pase doble para cada día. Si te lo quieres llevar, es muy fácil, todo lo que tienes que hacer para participar es mandar un mensajito al número que es.
2: Al 998-196-4003.
1: Todos los nombres que nos manden un mensajito ahí y también en redes sociales que estamos como el Baño MX, vamos a hacer los papelitos cortados de forma equitativa para que sea todo parejo.
2: Igualitos.
1: Sí, de la forma igualita. ¿Cómo cortan papelitos ustedes cuando hacen una rifa? Y ahí vamos a hacer una tómbola al final del programa para ver quién se lleva esos pases dobles del día martes y el día miércoles.
2: Ándale.
1: Ahora sí.
2: ¿Pero qué tienen que decir en el mensaje?
1: Nomás es que
2: llámela a béisbol.
1: Llámela a béisbol con eso. Llámela a béisbol y están participando.
2: Eso.
1: Llámela a béisbol. Y también quiero que nos manden mensaje y nos digan si ustedes han logrado la hazaña de no pensar en nada. Es algo que les funciona, es algo que lo pueden hacer. Se dice que los hombres somos más aptos a no pensar en nada. Pero dice mi destino de mi querida Jime que también a ti te pasa, ¿no?
2: La verdad es que el 90% de mi día estoy así.
1: Bueno, ok. Una cosa es no pensar en nada y otra cosa es no poner la atención a nada. Son cosas muy diferentes, mi querida.
2: A ver, pero si tú me dices en qué estás pensando y yo puedo estar diciéndote, no hay nada. ¿Cómo nada? Estabas en blanco. Sí, estaba en blanco. Sí, tengo esa capacidad, te lo juro.
1: Ok. Porque
3: no
1: si
3: lo sé, Rick.
1: Dice el ingeniero que no te crees. Sí,
2: yo
1: también no te creo tanto.
2: Exacto. Todo el mundo me dice eso, pero yo en serio es como ven, no hay nada solo. Y yo me puedo quedar viendo un punto fijo así de la nada, pues. Y mi mente no está pensando en nada. O sea, ni siquiera es como la comida. O sea, obviamente tengo mis momentos, ¿no? En donde estoy pensando en todo y en nada a la vez. Pero hay momentos también en el día en el que estoy pensando en blanco. O sea, literalmente mi mente está en blanco.
1: Y eso es justamente de lo que estamos hablando el día de hoy, porque dicen y preguntan si los hombres realmente podemos no pensar en nada, así como lo hace Jimmy, que desde el inicio, hace varios programas, nos ha dicho que es medio vato, pues ya sabemos por qué. Y la respuesta es corta, a veces sí, pero no exactamente. Los estudios sobre la mente muestran que cuando estamos relajados, el cerebro entra en algo llamado Default Mode Network, o sea, como en modo default, en modo ¿cómo se dice default?
2: Hable bien ingeniero. En español, hombre.
1: Default en español, ingeniero.
3: Prediseñado, predestinado,
1: algo así, predestinado, no, ingeniero.
3: Prediseñado.
1: No, tampoco. Pero no algo así. Entonces, esta red cerebral se activa cuando no estamos concentrados en una tarea en específico. Lo interesante es que durante esos momentos muchas personas no están pensando activamente en un problema en concreto. Más bien, dejan que los pensamientos vayan y vengan. No analizan profundamente nada, no intentan resolver problemas, su atención se dispersa, se ponen a dibujar en una hojita y desde afuera parece que están pensando en absolutamente nada. El famoso cuarto blanco.
2: Ok. ¿Ustedes
1: no es,
2: cuántas
1: no
2: veces
1: es un
2: al
1: cuarto
2: día
1: blanco
2: tienen
1: real? En tu casa, ¿qué tienes, Jimé? No es así.
2: Yo tengo un cuarto blanco en mi casa. Sí. ¿Cuántas veces al día están en el cuarto blanco ustedes?
1: Híjole, hermano, sí está. Es que son tantas que ni las contamos. O sea, puede ser. Yo creo que sí estamos en el cuarto blanco por lo menos una vez por hora.
2: ¿Qué?
3: Sí. Tampoco, no creo.
1: Es el ingeniero. Que este va al cuarto blanco todo el
2: ¿una
1: tiempo.
2: ¿Una vez por hora? No, también ustedes se exageran. No, yo una vez al día. No, bueno, no, sí, la verdad es que sí también.
1: No,
2: pero
1: sí.
2: No una vez por hora.
1: Sí, ¿por qué no?
3: Como dos o tres veces por hora, yo creo, sí.
1: Y mira, es que el concepto.
2: ¿Y por cuánto tiempo?
1: Ah, eso sí. A lo mejor no son tiempos largos, pueden ser 5 minutos, 2 minutos, a veces hasta 1 minuto nomás que es como que te desconectas y te apagas y te vas.
2: ¿En serio?
1: Y luego regresas. Ok, ¿qué estaba haciendo? Y ya, te vuelves a reincorporar. Pero el famoso concepto del cuarto blanco o la Nothing Box o el White Room no es un término científico oficial y se popularizó con el libro de Men Are For Women and Women Are For From Venus, o sea que las mujeres son de Venus y los hombres son de Marte, de John Gray. Y la idea es que los hombres tienen cajas mentales.
2: Okay.
1: Separadas para diferentes temas como el trabajo, el deporte, la familia, los hobbies, etcétera. Y una de estas cajas sería la caja de nada, donde aparentemente pueden sentarse sin pensar en nada en particular. Aunque la explicación es simplificada y no está respaldada literalmente por la neurociencia, mucha gente se identifica con la experiencia de desconectarse mentalmente durante algunos minutos. Y sí funciona, como que te apagas y dejas de preocuparte, dejas de...
2: Como que sí sirve, dice.
1: Sí, claro, porque te desconectas. O sea, realmente es así de... A veces pasa cuando tienes muchas cosas que estás pensando en la cabeza. Ajá. Y de repente tu cabeza dice, ay no, eso es demasiado. Es como cuando la computadora se boguea o tiene demasiadas pestañas abiertas.
2: Le entra un virus.
1: Sí, que tienes que apretarle control al suprimir para que puedas resetear todo o volver a apagarla, así. Así estamos nosotros como apagándonos, pensando en nada, o te quedas viendo al techo, te quedas viendo tres puntitos en la pared que si te los ves como de lejos, parece como una cara, y empiezas a pensar si la cara se mueve, no se mueve.
2: Sí soy.
1: Entonces, eso es lo que logramos hacer con la mente para poder darle una pausa a todo lo que tenemos cargado, todo lo que tenemos pensado, todo lo que estamos, dejando que nos agobie un poquito. Y darnos un respiro, date un respiro, hermano, desconéctate tantito. Y para eso la música funciona, especialmente...
2: El metal, ¿no?
1: Claro. No, te echas unos gritos y listo. Te desestresa y te quita hasta la voz, se te va. Ve, oye, mi voz de estar gritando ayer con una canción de Lupita D'Alessio, bien metalera.
2: Uy, no, hombre, sí, ya veo.
1: Sí, pero entonces... Lo que estamos diciendo es que sí puede pasar, que sí te puede ayudar, que sí puede funcionar. Que quizá no sea un cuarto blanco, como dice Jime, en literal, la casa.
2: Literal.
1: Pero sí funciona. Entonces, ¿tú como cuántas veces al día lo haces que te desconectas, Jime? Déjame aclarar, sí. Porque el ingeniero ya estaba empezando.
2: Luego, ingeniero. No.
3: Ni sé de qué estamos hablando.
2: Ni estaba poniendo atención. No, yo creo que no la hago tanto como ustedes. O sea, yo creo que más bien yo soy como una, dos veces al día. Así de no pensar en nada, nada, nada. Sí, como tres veces máximo. Al día. O sea, no por hora, al día.
1: Ok.
2: Sí.
1: Al día. Ok. Pero es.
3: Entonces no es tan vato.
2: No soy tan vato. Pero a ver, o sea, sí me pasa real. Y yo pensé que. O sea, que sí me sentía como rarita. Me sentía como apestada por ser así.
1: Ok. Ok. Pero no, fíjate, al contrario, no es que sea rarita, sino que pues es una forma de autoprotegerse, de autoayudarte a resetearte. Pero mientras tanto, vamos a continuar con la música. Esto que vamos a escuchar es de Eminem, la canción se llama Not Afraid y lo escuchamos en el baño por Turquesa Pop Cancún
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1: Regresamos con el cuarto blanco.
2: No te vayas. Déjeme. I'm not afraid.
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2: Son las 3:42.
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1: Ya estamos de regreso, gente. Gracias por continuar con nosotros. Esto es El Baño cuando son exactamente
2: las 3:43.
1: 3:43 de la tarde y ya estamos recibiendo mensajitos para que puedan participar. Tenemos boletos para el día martes, el béisbol. Y el día miércoles son los juegos de los Tigres contra
2: los Chimichanga.
1: No,
3: Sultanes.
1: Ingeniero.
2: A los Sultanes.
1: Échame volumen, ¿no? Porque...
2: Ay, sí, perdón.
1: Contra los Sultanes, efectivamente. Ya tenemos aquí a los participantes. Estamos empezando a recibir nombres. Vamos a leer algunos de los participantes. Para que ahí están doblados.
2: Acuérdate, perdóname, que mientras más mensajes mandes, más posibilidades tienes de ganar. Más mensajes de diferentes números, no va a ser del mismo.
1: Sí, diferentes nombres. Por ejemplo, al número que tienes que mandar el mensaje es
2: el 998-196-4003.
1: Aquí tenemos que ya Liam está participando, Sergio está participando, Dulce está participando, Rodrigo están participando. Y si tú quieres participar una vez más, manda tu mensajito diciendo
2: llámela béisbol.
1: ¿Al número que es?
2: Al 998-196-4003.
1: Y antes de terminar la segunda hora del programa, diremos quiénes son los ganadores. Y aparte es bien fácil porque son boletos digitales. Tenemos ya tu WhatsApp.
2: Ya no tienes que venir.
1: Ya tenemos tu WhatsApp, que es lo que hacemos. Te mandamos los boletos digitales y con esos entras tranquilamente a ver el juego de béisbol. Y ahora sí, la dinámica loca del día de hoy, mi querida Jime.
2: La dinámica loca se llama ABC Claves. Yo te voy a dar una pista de la palabra, de la actividad, y tú tienes que adivinarla. ¿Quedó muy clarísimo?
1: Totalmente claro. Qué y bueno. Entendido. Sí, esa dinámica me gusta, me agradó. Qué buena dinámica, mi querida Jime, me agrada. Vamos
2: yo
1: a ver entonces.
2: La hice.
1: Lo sé, por eso te aplaudo a la dinámica. Aplausos, ingeniero, por favor. Dice el ingeniero, dame un segundo, los voy a buscar en YouTube. Ahorita te los pongo, ya casi los tengo, ya llegué a los... Ahí están los aplausos, eso.
2: Eso.
1: Vámonos, empezamos con la primera. Entonces, saludos a María Plata en las redes sociales.
2: Saludos, María Plata. A ver, es todo.
1: Espérame, lo... Entonces, esas son actividades y vamos a irnos por el abecedario de la A a la Z.
2: Es correcto.
1: Ah, muy bien. Entonces, sí entendí.
2: Le lo expliqué muy claro.
1: Sí, claro, claro. Nomás quería reconfirmarlo, como siempre, porque si no me fui a mi cuarto blanco y lo olvidé.
2: Exacto.
1: No, pero entonces empezamos, ingeniero, aguanta. Actividades, vámonos.
2: Ok, es todo lo que le das a tu cuerpo todos los días.
3: Alegría Macarena.
2: Eso, bien ahí.
1: Ah, sí, yo iba a decir agua.
2: No.
1: Teneme el punto para el ingeniero. Ok, ingeniero.
2: Sólidos, sólidos.
1: Tú y yo. ¿Mande?
2: Son sólidos.
1: Ah, no es alegría ni agua. No. Alimentos.
2: Eso.
1: Ok. Punto para mí, eso.
2: Es lo que haces cuando estás jugando con una cuerda.
1: ¿Saltar?
2: No.
1: ¿Brincar?
2: Eso.
1: Ok, ya vámonos.
2: Cuando cumples años, ¿qué haces?
3: Yo lo emborracho.
1: No. No, es con... vamos con ¿cantar las mañanitas?
2: No.
1: Cuando cumples años, ¿qué es lo que haces?
3: Más estamos, viejo.
1: No, pues estamos en la C, ingeniero. ¿Cumples años? ¿Te compras?
2: ¿Haces
1: comes pastel?
2: Fiesta y qué?
1: ¿Haces fiesta? ¿Celebras?
2: Eso.
1: Ok. El juego se llama Sinónimos.
2: Y justo cuando tienes una fiesta...
1: Ajá.
2: ¿Adornas tu casa cómo? ¿Cómo le haces para...?
3: Pues la decoras.
2: ¡Eso! Ah, bien. Sí, pues, cuando te vas de viaje... ¿De viaje?
3: ¿De viaje?
2: ¿De viaje? ¿Cuándo vas de viaje?
1: Cuando voy de vieja, lo decía.
2: ¿Qué haces? ¿Guardas tus...?
1: Cuando me voy...
3: Empacas.
2: ¡Eso!
1: Déjeme, ingeniero.
2: Cuando compras una casa y te dan las escrituras, ¿qué haces?
1: ¿Lloras?
2: No.
1: ¿Tomas foto?
2: No.
1: ¿La selfie? Firmas.
2: Eso. Cuando tomas un tour,
1: ajá,
2: hay una persona que te...
1: guía.
2: Eso.
1: Ok, ahí vamos, vamos recuperando el terreno.
2: Cuando tienes mucha sed, necesitas... ¿qué?
1: Cuando tiene mucha
3: hidratarte.
2: Eso, bien.
1: Dije, ¿qué le trabamos? A veces.
2: ¿Cuándo?
1: Ajá. Hidratarse.
2: Ay, no manches, está bien difícil.
1: No, o sea, dinos como qué suena qué actividad, qué función tiene.
2: Cuando Alex viene a,
1: okay,
2: a revisar que todo esté bien.
1: inspeccionar.
2: Eso, se enoja. Se enoja.
1: Enojarse, hacer berrinches, hacer reclamar.
2: No.
1: Regañar por llegar tarde.
2: Ándale, algo así. Cuando no haces algo que la gente quiere, te...
1: Me reclama, me insulta, no. Me pega, no. me avienta cosas.
2: No, estamos en la jota.
1: Ah, cierto, perdón, es cierto. Ah, caray, no mejor. No, perdón, no.
3: ¿No mejora?
2: No.
1: Mejor.
2: O cuando. Sí, cuando la gente hace algo que tú. Más bien, cuando tú haces algo que para la gente no está bien.
1: Me juzga, eso. Dice Alecita. Punto, Alecita. Muy bien. Sí, estaba pensando en algo de jo y luego da.
2: También.
1: Sí, o de. Sí.
2: Esta está muy difícil, ni siquiera sabía que existía. Supongo que es el plural de. Cuando pones varios puestos en una escuela y hay una.
3: Es una kermés.
2: Pues sí, supongo.
1: ¿Kermeses?
2: Pero... Es que dice kermesear, ¿qué es eso?
1: Ah, pues es cuando tú vas a una kermés, frecuentemente o estás kermeseando, ¿a poco no kermeseas?
2: No manches. Se llama kermés, punto.
1: Kermés y ya, ok.
2: Mejor... ¿Lo que haces los domingos?
1: Lo que hago, descansar.
2: No.
1: Estar en mi casa encuerado.
2: No, las señoras hacen eso.
1: Ah, limpiar.
2: No.
1: ¿No? La
3: limpieza. Lavar
1: la
2: ropa.
1: Y con esa voz y una cancioncita, esto que vamos a escuchar es de Imagine Dragons. La canción se llama Demons, como los que hay en la cabeza de muchos de ustedes. Por eso queremos que se vayan al cuarto blanco. Espérate, mi mamá no tiene nada que ver. Y regresamos, es el baño por Turquesa Pop Cancún.
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1: Sigue participando, boletos para el béisbol.
2: Vámonos.

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1: Son las 3 con 53 minutos.
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1: Ya estamos de regreso, gente. Gracias por continuar con nosotros. Esto es El Baño cuando estamos en vivo a través de Turquesa Pop Cancún
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1: Y estamos recibiendo los mensajes de la gente que quiere participar porque tenemos dos pases dobles, uno para el martes y uno para el miércoles para el béisbol.
2: ¡Qué emoción!
1: Donde los Tigres estarán enfrentándose contra los Sultanes de Monterrey.
2: Ay, ay, ay.
1: Si quieres participar, todo lo que tienes que hacer es mandar un mensajito al número que es
2: al 998-196-4003.
1: El mensaje debe decir:
2: llámela béisbol.
1: Llámela béisbol, regálame dos pesos de volumen. Llámela béisbol, manda mensajito y vas a participar. Tenemos la tómbola al final del show en la siguiente hora.
2: Claro,
1: antes
2: que
1: de
2: sí.
1: Que den las 5 de la tarde, diremos quiénes son los ganadores. Saludos a Mate Aguacate, dice: yo soy Jefe Matías. Saludos al Jefe Matías.
2: Matías, saluditos.
1: En la playa del baño. Y a los nuevos que están participando, tenemos
2: de este
1: a dos.
2: De lado, dice: Vaquero Enamorado. A ver, ponme Welcome to the Jungle.
1: Ahorita vemos
2: si la tenemos.
1: Muy buena rola. Y están los aplausos para el
2: Vaquero Enamorado.
1: El Vaquero Enamorado. Y tenemos a más participantes, entraron Erika, no sé quiénes más entraron.
2: Entró Matías,
1: de aquel lado.
2: Entró Erika, entró Araceli.
1: Araceli,
2: entró
1: exacto.
2: Rosy, entró Rosy. Erika, ya dije, entró.
1: Y Liam también entró.
2: Liam ya estaba.
1: Ahí estaba, bueno, pues todos los que están participando, gracias por mandar su mensajito.
2: Aarón
1: también entró, ahí tenemos a los participantes. Es que, ingeniero, si tú ves los mensajes, no vemos de este lado quién ya vio los mensajes, mano.
2: Sí, te pasas, ingeniero.
1: Te pasas, al verlo esto ya se nos desbloquea. Acá ya estamos, si lo habían visto. Pero acá estamos tomando nota de todos los participantes. Vamos a checarlo de todas formas antes de hacer la tómbola en la siguiente hora. Mientras tanto, continuamos con la Dianeme Loca, mi querida Jime, que nos quedan solamente unos minutitos. Ahora voy yo contigo.
2: Ah, échale, ay, Diosito.
1: Ahora voy yo contigo. Ya está, ya habíamos empezado esta lista, ya vamos en la letra L.
2: Ok.
1: Hablando de béisbol, ¿qué es lo que hacen con la bola el pitcher?
2: Lanzan.
1: Eso, muy bien. ¿Y los espectadores del béisbol qué están haciendo?
2: Mirar.
1: Eso, muy bien. Y cuando quieres un aumento, ¿qué tienes que hacer con tu jefe?
2: La barba.
1: No, esa es la que tengo yo.
2: ¿En cuál íbamos?
1: ¿Sí dijiste mirar?
2: Nada.
1: No. Cuando quieres un descuento, ¿qué haces?
2: Negociar.
1: Eso, excelente. Y cuando quieres pedir de comer, ¿vas a?
2: Ordenar.
1: Muy bien. Cuando tu ropa tiene arrugas, ¿tienes qué?
2: Planchar.
1: Muy bien. Sí.
2: ¿Cómo que la ropa?
1: Sino que, bueno, es que uno que no tiene pareja desde hace tantos años, lo único que plancha es la ropa. Continuamos.
3: Te la debo.
1: Sí. ¿Qué se hace para más cosas?
2: Por tres te la debo.
1: ¿Hay para otra cosa más? Después, cuando rompes algo.
2: Quiebras.
1: Exacto. De cuando te da comezón, ¿qué haces?
2: Rascas.
1: Exacto. ¿Y cuando duermes?
2: Sueñas.
1: Ajá, pero el acto de...
3: Soñar.
1: Exacto, punto al ingeniero. Cuando tienen dos agujas y estambre,
2: tejes.
1: Ajá. Y cuando no te encuentras y te quieres, o cuando te dicen, mándame tú.
2: Ubicación.
1: Exacto, porque tú te quieres o quieres.
2: Ubicar.
1: Eso, sí. Y si no vas a comprar, vas a.
2: Ver.
1: No, si no vas a comprar, vas a.
2: Vender.
1: Exacto, muy bien. Y cuando te mandan un mensaje de texto en la aplicación verdecita que tenemos ahorita que nos tienen que mandar mensaje, ¿esos qué están haciendo?
2: Un WhatsApp.
1: Exacto. Y con eso se nos acaba el tiempo, vamos a ir a un corte, se acaba la primera hora del baño, vamos a un corte, ¿qué? Regresamos. Lo sé, se fue volando esta primera hora. Recuerda, tenemos boletos para el béisbol. A toda la gente que nos escucha.
2: Llámela béisbol.
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1: Regresamos, no se vayan.
2: No te vayas.
1: Con
2: volvemos.
1: La segunda hora.
2: Yay.
0: Vamos a un corte y regresamos. 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
4: Son las 4 en punto.
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0: Ya estamos de regreso, gente. Gracias por continuar con nosotros. Aquí inicia la segunda hora del baño cuando son exactamente
1: las 4:00.
0: Esa voz que escuchan no es una voz grabada, es nuestra conductora invitada, la bella, hermosa, talentosa, siempre puntual, Jimena
1: claro
0: García.
1: Claro que sí.
0: Yo soy Alex Navarrete, gracias por acompañarnos en esta segunda hora. La gente que apenas está sintonizándonos y escucha de boletos y boletos y no saben qué es lo que está pasando, que tenemos
1: boletos,
0: tenemos un pase doble para el martes y un pase doble para el miércoles para el juego de los Tigres contra los Sultanes de Monterrey.
1: Tigres.
0: Sí, son los Tigres. Y si tú quieres participar, es muy fácil, solamente mándanos un mensajito al número que es
1: al 998-196-4003.
0: El mensaje debe decir:
1: ya te la béisbol.
0: Ya te la béisbol, con eso estás participando.
1: Pero con ese acento chilango, ¿sí, no?
0: Sí, claro. Y doble punto si lo dices por audio.
1: Por audio, doble, sí. Doble oportunidad de ganar.
0: Exacto. Pero vamos a sacar papelitos con los nombres de la persona y nos mandas tu nombre. Importante, mándanos tu nombre, porque si no, ¿en qué nombre ponemos en el papelito? Anónimo 5, anónimo 25. No, no, no. Mándanos tu nombre, por favor. Para poder ver quién se lo va a llevar más tarde, antes de que se acabe el show, diremos los dos ganadores.
1: Yay, yay, yay.
0: Mientras tanto, continuamos con el rollo del día de no pensar en nada. Y hoy quiero que hablemos en este inicio de la segunda hora de por qué parece ser más fácil para los hombres el no pensar en nada. Algunas investigaciones sugieren que menor tendencia a la rumiación mental o emocional. Eso me gustó.
1: ¿Cómo?
0: Checa, checa.
1: A ver, sí, otra vez, repíteme la pregunta porque me quedé en blanco.
0: La rumiación, normal. Y eso cuando tienes pluma para dibujar. La rumiación es darle vueltas una y otra vez al mismo problema.
1: Ok.
0: En promedio, las mujeres reportan niveles más altos de rumiación emocional.
1: Eso es algo que hacemos siempre nosotras.
0: Mientras que los hombres tienden más a distraerse o cambiar de enfoque. O sea, si nosotros no le damos vuelta a la situación, al problema, no, ya pasó, se va. Así como llegó, se fue.
1: Nosotros, negativo, pareja.
0: Sí, no, así como llegó, se fue y estamos avanzando. Entonces, hablaremos de la diferencia, porque por eso a nosotros no nos cuesta tanto trabajo el no pensar en nada. Mientras tanto, continuamos con la música. Esto que vamos a escuchar es The Killers. La canción se llama The Man. Y lo escuchamos en el baño por Turquesa Pop Cancún.
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0: Regresamos, no te vayas.
1: Regresamos.

0: Ya estamos de regreso, gente. Gracias por continuar con nosotros. Gracias por acompañarnos. Esto que estamos...
1: Ya regresamos después de un arduo tabata.
0: Así
1: que
0: es.
1: Que me pusieron aquí.
0: Un ejercicio de soltar cosas, de dejar cosas ir, de no aguantar, de no llenarte de tanto.
1: Ya porque mi Barbie psicólogo no, tengo.
0: No, ni siquiera. Aquí tenemos de todo en el baño. Tenemos de todo y hasta boletos para el béisbol. Tenemos, si tú quieres llevarte un boleto para el béisbol, manda mensajito. ¿El número qué es?
1: Al 998-196-4003.
0: Y el mensaje debe decir:
1: llámela béisbol.
0: Llámela béisbol. Y vamos a rifar en unos ratos más, en unos momentos más, un pase doble para el martes y un pase doble para el miércoles. Juego 1 y juego 2 de los Tigres contra los Sultanes de Monterrey.
1: Ándale.
0: Mientras tanto, continuamos con la información. ¿Por qué los hombres somos tan buenos para no pensar en nada?
1: ¿Por qué
0: se nos facilita tanto el no pensar en nada? Porque muchas veces nos enfocamos en una sola tarea. Muchos estudios demuestran que los hombres suelen preferir concentrarse en una actividad específica a la vez y por eso pueden quedarse viendo el mar, un partido, una fogata, un ventilador girando y sentirse perfectamente entretenidos. O sea, y sí, podemos ver cómo el ventilador de repente está girando y estás viendo el ventilador girar. O sea, no estás viendo más. Nomás es como que da vuelta y girar.
1: Sí.
0: Y te mueves tú con él. Y te mueves. Y te mueves.
1: Y se mueve el ventilador y tú con él.
0: Sí, te mueves tú con él.
1: Como en la película de...
0: ¿no?
1: Rocky. ¿Te acuerdas? O no es Rocky. Es la nueva de Will Smith. Del hijo de Will Smith.
0: La nueva del hijo de Will Smith.
1: Que está entrenando con una serpiente, con una cobra.
0: La de Karate Kid.
1: Karate Kid, ajá.
0: Sí, Karate Kid, claro, sí, claro.
1: Y que se mueve él,
0: que
1: y se
0: tiene
1: mueve
0: que hacer
1: la
0: para
1: cobra.
0: Que ella lo siga. Es porque es una desconexión como mecanismo en recuperación. Después de periodos de estrés, algunas personas se encuentran alivio simultáneamente dejando de...

0: De hace 15 años que apareció de repente en tu mente, y si algo le pasa al piloto o copiloto, seguro yo podría aterrizar un avión. Entonces, claro, eso a veces estamos pensando cuando no pensamos nada en cosas que nada, no tienen nada que ver, que no funcionan, que nada, nomás simplemente son pensamientos que así como entran,
1: vagos,
0: se van, que no tienen
1: vagos,
0: consecuencias, y que no tienen nada. Entonces, por eso es tan fácil para nosotros hacer esa separación. Y el enfocarnos en una tarea nos ayuda mucho. O sea, cuando te enfocas en que estás haciendo algo, ahí puedes apagar tu mente también.
1: Tu mente.
0: ¿Tú en qué te enfocas usualmente para apagar tu mente, mi querida Jimé? Aparte de dibujar cuando estás en el programa.
1: Yo creo que medito. O sea, cuando así de plano no quiero pensar en nada, nada, nada, me pongo a meditar. Porque a veces hacer ejercicio también me hace revolucionarme rápido. O sea, me pone a pensar demasiado. Pero me pongo a meditar, o también me puedo poner a cantar. Eso también me ayuda mucho. O sea, como cuando me quiero salir de la Matrix, eso.
0: ¿Hay alguna canción en específico que agarres, o es la que salga en tu teléfono?
1: No, la que salga, o sea, de mi playlist favorita, y empiece a cantar a todo pulmón esa.
0: Ok, ¿cuál fue la última canción? Esa me da una pregunta. ¿Cuál fue la última canción que escuchó Jimmy en su teléfono?
1: Ay, pues es que...
0: No puedes salir.
1: No me puedo salir.
0: Ay, qué lástima.
1: Pero sí la traigo aquí. A ver, déjame ver si la puedo sacar de acá.
0: Chico. La última ya se salió, ya es la... No, ahí sigue todavía. Estamos viendo de qué forma podemos dejar de pensar, de qué forma podemos dejar de concentrarnos en cosas, desconectarnos un poquito, relajarnos tantito, apagar el cerebro, poder dejar que la presión que tenemos, liberarla tantito, ¿no? Esa carga... Que hace rato estaba haciendo el ejercicio con Jimé de tener una
1: parte de este juego de Gianmarco.
0: Esa parte de este juego, esa no la conozco.
1: Es buenísima.
0: ¿Sí? ¿Cómo va?
1: Quédate con mi cariño. No te asombres, quiero verte bien.
0: Ah, claro, sí, ya. Ya con ese verso así. Tin, tin, tin.
1: Ah, okay. No me la sé muy bien, pero sí.
0: Esa. Con eso ya lo reconocí. Mientras tanto, vamos a hacer un corte comercial y regresamos. Gracias a toda la gente que nos está mandando mensajitos para los boletos del béisbol. Vamos a hacer un corte, regresamos, estás escuchando El Baño por Turquesa Pop Cancún.
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0: Y otra vez, regresamos.
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3: Son las 4:12.
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0: Ya estamos de regreso, gente. Gracias por continuar con nosotros. Esto es El Baño, cuando son exactamente
1: las 4:14.
0: 4:14 de la tarde. Seguimos recibiendo mensajitos de la gente que está participando por los boletos para el béisbol. Los Tigres contra los Sultanes. Los Tigres.
1: Tres.
0: A ver, ¿cómo va el trabalenguas?
1: Tres tristes trigues tragaban trigo en un trigal. Si estos tres tristes trigues tragaban

0: trigo nutrial. ¿Qué tragaban estos tres? No me lo sé bien, la verdad, ya no me acuerdo.
1: Sí. A ver, más fácil, di camarón y caramelo.
0: Camarón, caramelo, camarero, camarón, camarón, caramelo.
1: Lo bueno es que esa no es la dinámica del día de hoy, pero ves lo que pasa cuando tu mente se ve en blanco. Gracias, ingeniero. Si tú quieres,
0: cálmate,
1: participar,
0: ingeniero.
1: Ahora sí estamos recibiendo nombrecitos para participar por los boletos, el juego 1 y juego 2 de los Tigres contra los Sultanes de Monterrey. El número es
0: al 998-196-4003.
1: Y todo lo que tienes que mandar en el mensaje es tu nombre y la frase.
0: Llámela béisbol.
1: Llámela béisbol. Como dijo Jimé hace rato, si mandas mensaje de diferente teléfono, cuenta.
0: Sí, cuenta.
1: Pero manda otro nombre para que puedas ganar. Si ganan de mismo por dos teléfonos y dos nombres diferentes, los dos boletos, los dos dobles, ni modo.
0: ¿Qué dijo?
1: Así es. O sea, puedes ganar varias veces.
0: Puedes ganar varias veces de bife. O sea, dile a tu mamá. Mamá, manda mensaje.
1: Hermana, sí.
0: Dile a tu hermana, manda mensaje. Dile a tu tío, manda mensaje. A tu papá, manda mensaje. Todos manden mensaje. Pero sí, con diferente nombre.
1: Sí, o sea, por favor, ayúdate, ayúdanos y todos sabemos.
0: Ayúdame a ayudarte, hombre.
1: Y hablando de ayudar, es momento de que el baño ayude a alguien con los consejos descabellados, donde la gente solicita ayuda y como nadie les hace caso.
0: ¿Qué? ¿Ya tan rápido vamos a ayudar a la gente?
1: Nosotros, sí, ya son 4:16 de la
0: wow.
1: tarde. Nosotros vamos a ayudarles con los consejos descabellados. Vámonos, dice.
0: ¿Cómo dice?
1: Me agarraron en mis 5 minutos y ahora no sé cómo zafarme. El otro día mi novia empezó a platicarme en cosas normal, pero de repente mi mente se fue y me puse a pensar en la pregunta de si 100 hombres podrían ganarle un gorila o no. Y cuando me di cuenta, ella estaba preguntando si estaba de acuerdo. Y para no decirle que no le había puesto atención, le respondí, sí, claro. Y ella dijo, perfecto, entonces lo organizo. Pero no tengo idea de qué iba a organizar o de qué estaba hablando. ¿Cómo le hago para preguntarle sin delatarme? Pregunta Bernardo.
0: Está fácil. Mira, dile, oye, mi amor, ¿qué vamos a comer? ¿Ves que ayer me dijiste que ibas a organizar? ¿Qué vamos? Así, a organizar. ¿Qué vamos a comer ese día?
1: ¿Pero cómo
0: ya
1: que,
0: te va a decir?
1: ¿Cómo,
0: ah,
1: ¿qué vamos
0: en la
1: a comer?
0: Fiesta. Ah, pues vamos a ir a, no sé, ¿qué te parece si hacemos pizza? O algo.
2: No.
1: No, porque te,
0: ¿no?
1: Mira, ahí te va a dar, ¿qué te respondería el ingeniero?
2: Yo le diría, oye, quiero checar los detalles de lo que me dijiste ayer para que estar en la misma sintonía, para ver si los entendí perfectamente.
0: Ay, no, ahí te vas a echar de cabeza que no entendiste.
2: No, son los detalles solamente.
1: En los dos, a los dos les podría responder fácilmente para voltearle la tortilla. En tu caso, Jimé, sería, ¿cómo que qué vamos a comer si donde vamos a ir no hay comida? ¿De qué comida hablas?
0: Buen punto. No, pero que puedes decir, ¿pero cómo no vamos a comer? O sea, ¿nos vamos a ir sin comer?
1: Claro que vamos a ir sin comer, o sea, no vamos a comer.
0: O sea, ¿pero por qué no?
1: ¿Qué tiene que ver la comida con lo que vamos a hacer?
0: Pues no sé.
1: ¿Sí me estabas poniendo atención? ¿Sí oíste lo que te dije? Ahí está una, ahora con el ingeniero. ¿Cómo que los detalles? Pues eso fue lo que te dije ayer. No, o sea, ¿no escuchaste los detalles de ayer, ingeniero?
2: Pues sí, pero es que no quedó clarito completamente, entonces, a ver, ¿otra vez?
0: Yo digo que los detalles, va a ser muerte suelta.
1: Los detalles ya los tenías, fue lo que te dije justamente ayer. ¿Qué, a ver, dime, ¿en qué parte de los detalles tienes duda? Y te la aclaro.
0: Sí, no.
1: Qué bueno que
0: malo,
1: no se enferma. Sí, ¿ven? Sí. Por eso, Bernardo, lo único que puedes hacer es...
0: morirte.
1: Sí, finge un desmayo.
0: Muérete.
1: No te mueras, Bernardo, no te vayas, Bernardo. No, solamente finge que, que demencia. ¿Tú me dijiste? ¿Cuándo me dijiste? Aplícale la...
0: No
1: me has dicho. Sí, a gaslight, aplica el gaslight. Sí. Hazla pensar que nunca
0: que
1: te
0: no.
1: dijo. Sí, Bernardo, tú dile, a mí nunca me dijiste nada. A ver, ¿qué estábamos haciendo? Ah, de eso, yo dije que hablabas de otra cosa. Sí, claro, de ese sí me acuerdo. Pero yo pensé que estabas hablando de otro evento.
0: Qué
1: más
0: manipulador.
1: Adelante.
0: Manipulador, bueno, puede funcionar, sí.
1: Pero ve, ahí, eso hace, Gerardo. No, nunca me dijiste nada. También no me dijiste. ¿A quién le dijiste? ¿No le dijiste a alguien más? Y con eso, mira, te la... así, sin problemas. Y dice, mate aguacate. No le sabe el ingeniero. Dice que no le sabe el ingeniero. Vamos, otro más, otro consejo. Lavar mi carro es como mi terapia. Me encanta lavar el carro y puedo pasar horas y perderme ahí. El otro día llevé a mi hija a su clase de ballet. Es de 2 horas normalmente. Regresé, me hice un sándwich y vi mi carro sucio y dije, vamos a lavarlo si nos da tiempo. Pero como tenía una nueva máquina de vapor para lavar los interiores, que por cierto quedaron como nuevos.
0: Wow, creo que no es pase el nombre.
1: Me perdí y cuando me di cuenta tenía 5 llamadas y 10 mensajes de la maestra de ballet porque ya había terminado la clase hace media hora y se me olvidó pasar por mi niña. Obviamente terminé de lavar el carro total, ya era tarde, pero cuando llegué por mi hija estaba súper enojada y sentida. No me habla desde ese día y su mamá peor. ¿Cómo puedo reparar esa situación? Porque enseñarles lo limpio que quedó mi carro no fue buena opción. Pregunta Cristian.
0: Llévatelas de compras, facilito.
1: Ahí está.
0: Llévatelas de compras.
1: Cómprales una máquina de vapor como la tuya para lavar su... No, eso no funciona.
0: No. Ok. No, o llévatelas de día de spa o algo así.
1: Sí,
0: algo
1: sí.
0: Para ellas, consiéntelas.
1: Sí, a papá sí, pero si te pasaste, está bien que laves el carro, pero si no pasaste por la niña... O sea, no.
0: No te pases.
1: O puedes decirle, le mandé mensaje a tu mamá que fuera por ti. ¿No te llegó el mensaje? Ay, mira, ¿sabes qué? Estoy viendo que no salió el mensaje. Tengo problemas con mi línea. Sí, tengo problemas con mi línea, no salió el mensaje. Yo creí que te lo había mandado, pero no salió. Lo siento. Pero no te preocupes, vamos por un helado. Siempre un helado funciona.
0: No sé.
1: Sale más barato un helado.
0: ¿Cuántos años tiene la niña?
1: Estaba en el ballet, yo creo que tiene como 25. no sé cuántos tenga la niña. Pero yo digo que le regales un helado y digas que no salió el mensaje.
0: Pues
1: total.
0: Oye, sí, también siempre estoy de acuerdo con eso.
1: La tecnología tiene la culpa, no somos nosotros. Es la Matrix. Último consejo escabellado. Me molesta que todo lo quiera solucionar. Mi marido es el hombre zen, que nada le molesta, nada le afecta, y eso a mí me molesta demasiado porque siempre que le voy a platicar algo de mi trabajo, de mis amigas o de mi familia, me responde con soluciones o formas de que debería de ver las cosas para que no me afecte. ¿Qué tal si yo quiero que me afecte? ¿Y por qué a él nada le afecta? Me da coraje que siempre esté tan en paz. Aun cuando tenga broncas en su trabajo, cuando uno de los niños se enferme o hasta cuando peleamos, él está como si nada. Y siento que no le importa porque no veo que le afecte como me afecta a mí. ¿Cómo puedo hacerle para que deje de ser así? ¿O soy yo la que está mal? Pregunta Claudia.
2: Oh, espérate.
1: Yo... ingeniero, de mi relación no estará hablando.
0: Ya vas a empezar, Claudia. Yo creo que sí eres tú la que está mal.
1: Ok. Yo pensaba que ibas a darle el lugar a Claudia. Por un momento así fue así de... Sí, te digo, cara, así de... Pues dile, pégale una cachetada para que le afecte, a ver si es cierto.
0: A ver si muy.
1: A ver si muy zen.
0: Muy salsa.
1: Exacto. No, entonces, ¿tú qué dices?
0: No, pues yo creo que sí está mal.
1: ¿Ves? Por eso la pluma no era para ella. ¿Por qué está mal? ¿Por qué está mal, Jimena?
0: No, solamente es que estoy yendo los mensajes.
1: Pero
0: no puede ser
1: dámele
0: toda
1: el consejo
0: la
1: a Claudia, por favor. Claudia está desesperada sin saber qué hacer porque a su marido nada le importa, nada le afecta, nada le duele.
0: Pues que se vaya de la casa, yo digo. A ver si no le va a importar.
1: Y él va a decir, cuando regrese aquí estaré. Mientras tanto, mejor vamos a una cancioncita.
2: Exacto, esa es la
1: respuesta, yo lo sé. Vamos a una cancioncita mientras Jimé trata de dar un consejo o dibujar en su hojita.
0: Dice Dulce. A la chica díganle que se busque a otra pareja que le haga bronca. Muchas quisieran uno así, de tranquilo. La verdad, sí.
1: Me
0: sí
1: gusta
0: es
1: esa respuesta, Dulce. Con eso nos vamos a una cancioncita. Esto que escucharemos es de Linkin Park. La canción se llama Heavy. Y la hacemos en el baño por Turquesa Bob Cancún.
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1: Regresamos con el Heavy Playlist.

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1: Son las 4:26.
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0: 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Ya quedó ventilado el asunto. Volvemos con más en el Baño MX.
3: Ya estamos de regreso, gente. Gracias por continuar con nosotros. Esto es El Baño y tenemos la respuesta que nos dieron al consejo descabellado, que no diríamos que fue dulce. ¿Cuál fue la respuesta?
4: Dice, por eso no es normal esa chica. Muchos quisieran uno así de tranquilo. Acá entre nos, díganle que se busque a otra pareja que le haga bronca. Sí. Dice, por eso dicen que no estamos contentos con nada. Qué oso con esa chica. Hoy hice comida vegetariana, nopales a la mexicana con queso fresco. No me preguntaron, pero la verdad comí muy diferente. Ya saben, para cuando les invite y acepten. Pues tú nada más dinos cuándo nos invitas.
3: Sí, nosotros de que aceptamos, siempre aceptamos. Aparte de los nopales, son muy sabrosos.
4: A Alex le encanta la comida vegetariana.
3: Sí, claro.
4: Por si no sabías.
3: Sí, para acompañar mi carne. Sí, por ejemplo, ahí sí está perfecto. Mira, eso que hizo ella, le pones al lado una arrachera y ¡oh, qué sabroso, mano!
4: Ya sé. O un chicharroncito, taco placero. ¡Ay, sí se me antojó!
3: Yummy, lo bueno que tengo galletitas por lo menos para un poquito el hambre. Pero, recuerden, les queda poco tiempo. Son exactamente las...
4: 4:29
3: en el siguiente bloque estaremos ya sacando al primer ganador y luego al último ganador, que tenemos dos pases dobles para el béisbol, uno para el miércoles, uno para el martes, juego 1 y juego 2 de los Tigres contra los Sultanes de Monterrey. Todavía puedes participar mandando mensajito al número que es...
4: al 998-196-4003.
3: Y todo lo que tiene que ser tu mensaje es tu nombre y...
4: ¡ya te la béisbol!
3: ¡Ya te la béisbol! Con eso ya estás participando, ya tenemos aquí los nombres de los que han mandado mensajito. Mientras tanto, continuamos hablando del rollo del día de hoy. Vamos a darte unos tips de cómo aprender a pensar en nada.
4: ¿Cómo?
3: Cómo aprender a apagar tu mente.
5: Sí, lo necesito, sí.
3: No, tú ya,
4: sí, ingeniero. Sí, te lo vengo ocupando.
3: Si tú no sabes cuánto apagaste el cerebro y nunca se volvió a prender, mano. Si ya está oxidado el switch, de los que le mueves y no hace nada. Así estamos. Pero bueno, no importa. Pero una forma de la que puedes empezar es observa algo repetitivo. O sea, algo que esté moviéndose, quédatelo observando. Es más,
4: Sí, es cierto, eso sí funciona.
3: Sí, de verdad, a veces hasta sentarte en el tráfico y nada más quedarte viendo los carros pasar, fium, fium, fium, fium. Te puedes apagar, te puedes desconectar.
4: No, eso no, o sea, de sí. Que sentarte en el... ¿Tú manejando?
3: No, sentado, sí, sí, no. En el carro, en medio del puente.
5: Sí, chum, sí,
3: sentarte, no sé, en la calle de tu casa, en una avenida, en donde sea, en medio de la calle, no, o sea, tampoco.
4: Okay,
3: no.
4: Ah, bueno.
3: Pero ver los carros pasar, pero ver algo que sea una actividad repetitiva, sí puede empezar a desconectarte y a relajarte.
4: Ok.
3: Otro más es la respiración. No saben lo importante.
4: Ya ves, te dije meditar.
3: Y lo fuerte que es la respiración. O sea, trabajar en la respiración puede hacer tanto por nosotros, pero realmente a veces no sabemos ni siquiera respirar. O sea, tanto que podemos hacer con la respiración. Vamos a darte este tip. Cuenta, inhala 4 segundos, exhala 6 segundos. Inhala 4 segundos, exhala 6 segundos. Y cuando aparezca un pensamiento, simplemente déjalo pasar. No quieras resolverlo, no quieras pensar más en eso, no estés rumiando con tus pensamientos, solamente respira. 4 para adentro, 6 para afuera. Y dice Lilian García, hola chicos, reivindicándome en mi asistencia. Saludos, beso.
4: Anda bien desaparecida Lilian García.
3: Oye, ¿qué pasaría si tú llegaras tarde a la clase con Lilian García? No te diría ¿verdad?
4: Me diría hasta de lo que me voy a morir.
3: Porque aquí un día faltó y al otro llegó tarde.
4: No, casi no viene, mira.
3: Sí, ya estamos por acabar, ya nos estamos despidiendo. No, ya. No es cierto, Lilian, gracias por acompañarnos desde la Ciudad de México. Te mando un abrazo. Lilian, tú que eres maestra, Lilian, dinos, ¿tienes alguna forma de apagar tu cerebro o todo el tiempo estás pensando en mil cosas?
4: Uy, más ella. Ella más que nadie piensa en todo a la vez.
3: Sí, pobre nada. Lilian, pobre.
4: ¿Sabes qué hace Lilian? Ella no sabe poner su cerebro en blanco, definitivamente, y ella está a la old school, apunta todo, tiene libretas para todo.
3: ¿Sí?
4: Libretas de pago, libretas de contraseña, libretas de gastos, libretas para absoluta, recordatorios.
6: Para
4: pone
6: los castigos,
4: su celular,
6: para
4: recordatorios.
6: Los castigos, sí.
4: Exacto, para castigar, para regañar, para todo.
3: Pero, ¿sabes qué? El escribir cosas es una forma también de apagar el cerebro. Estás enfocando en una actividad.
4: ¿En serio?
3: O cuando estás dibujando, también te enfocas en el dibujo y te apagas tu cerebro.
4: La otra vez, hablando de dibujar, leí que si coloreas mandalas, también sí, se te apaga el cerebro.
3: De hecho, existen diferentes formas de colorear para atacar diferentes pensamientos. No traigo el listado ahorita, lo voy a buscar, pero hay algunos si tienes ansiedad, algunos si tienes miedo, algunos tienes nervios, diferentes cosas que puedes hacer para que generes diferentes conexiones en el cerebro y van cambiando un poquito lo que vas sintiendo.
4: Exacto.
3: Pero sí, el dibujar y el colorear te puede ayudar. Otra cosa es el caminar sin celular. Salirte a caminar 10 a 15 minutos sin celular, sin nada, sin escuchar música, simplemente caminar. Vas caminando para algún lugar, vas respirando, vas viendo lo que está a tu alrededor, vas viendo la vegetación si tienes.
6: ¿Eso se eso puede?
4: ¿Sabes sí también que aquí que lo tenemos tan cerquita? Y digo, lástima para la gente que no. Ay, sí. Ella en cizañosa.
3: Dichosos nosotros.
4: No, exacto. Irse a caminar a la playa. Incluso tiene como un nombre, creo que grounding, algo así como
3: el grounding,
4: pisar,
3: sí,
4: el pasto, la tierra, la arena. Eso está bien cool.
3: Sí, y funciona bastante.
4: ¿Cómo
3: porque
4: es que se llama?
3: Grounding.
4: Grounding.
3: Es como de ground, es como aterrizarte, más o menos. Sería como okay aterrizar, ¿no? Aterrizar, algo, ingeniero. Aterrizanding, es un aterrizanding en español. Pero otro más que podemos hacer es haz una tarea automática, como lavar el coche, el de hace rato, nomás que no cuando tú estás en el ballet, punto importante. Otra más es cortar el césped, pintar, armar algo. Por eso a nosotros nos gusta
4: romper
3: tanto, sí, desarmar y luego armar. Sí,
4: o sea,
3: sí, claro. ¿Nunca te ha gustado desarmar algo?
4: No, claro que no.
3: André Plata no está, pero
4: un Lego.
3: Sí, no. También. André Plata era experto en desarmar, no sé, el teléfono, desarmar una maquinita, desarmar lo que tuviera en las manos. Y pensaba, lo puedo desarmar para ver cómo funciona y luego lo voy a volver a armar.
4: Y claro que le faltaban tres tornillos de
3: nuevo. Nunca lo puedes volver a armar.
4: Claro que no.
3: Pero en su mente él era positivo y pensaba que sí iba a poder lograr, aunque no fuera así. Pero esa es otra forma, es el realmente si hacer una tarea automática te ayuda. A mí, por ejemplo, me gusta el limpiar la casa, funciona.
4: Sí.
3: O sea, estás haciendo una actividad física en la casa, limpiar el carro, limpiar la casa, lo que sea, apagas la cabeza, apagas tu mente. O sea,
4: sí,
3: empiezas a enfocarte en eso que estás haciendo. Construir algo también funciona mucho. Armar un rompecabezas.
4: Ay, sí, eso sí me gusta.
3: Armar un rompecabezas te pone a ver los cuadritos, el dónde va este, dónde va el otro. Pero también una actividad que no te frustre, que no te genere más estrés. Al contrario, si no va a salir contraproducente. Luego tenemos una más que los beneficios de no pensar en nada. ¿Por qué es bueno? ¿Por qué estamos diciendo que debemos no pensar en nada, Jimé? ¿Tú cuál es el beneficio? ¿Tú que sí lo puedes hacer? ¿Qué tú observas de no pensar en nada?
4: Pues no estresarse tanto, la verdad. O sea, soltar, dejar de preocuparse por lo que no tiene arreglo en ese momento, porque muchas veces, o sea, como mujer creo, o por lo menos a mí eso me pasa, que nos ocupamos o preocupamos de todo y nada a la vez. O sea, a mí me ha pasado que de pronto es como, no he lavado los trastes, y llego a los trastes, y está el trapo sucio, y llego al trapo sucio, y no guardé la despensa, y está el... Y
3: ahí
4: entonces,
3: no
4: ya no hice nada. O sea, ¿sabes? A lo que iba, ya no hice nada, y entonces digo, no. 5 minutos para despejar, para soltar y para enfocarme de nuevo. Porque
3: y realmente no va a hacer nada ya, pues que se quede ahí.
4: Exacto, ya al final termina diciendo como, ay, ya mañana. Los trastes no se van a morir por estar aquí sucios.
3: Que eso es algo muy importante, realmente es así. Entiendo, y lo sé perfectamente porque mañana Plata es así, mi madre, que no pueden estar tranquila o relajada si hay algo sucio.
4: De verdad que no, es horrible.
3: O sea, ve hasta la cara de mi señora de redes sociales aquí, Lecita, con los ojos así de, ¿tú eres así o tu mami es así? ¿Tú eres así? O sea, y no entiendo.
4: O sea, si ves tu cocina sucia, te da como, ¿no? Sí, te entiendo perfecto.
3: Sí. Yo puedo ver la casa que está cayéndose de mugre y no tengo ni un conflicto en absoluto.
4: No, pero eso es muy de hombres. Eso es muy de hombres. A los hombres no les importa eso. O sea, yo no conozco un solo hombre que diga, ay, mi casa bien limpiecita.
3: André Plata es así.
4: ¿Qué?
3: André, sí, pues,
6: ¿por un hombre?
4: ¿Qué vive con María Plata?
3: Sí, claro, porque aparte con 5 mujeres, sí, pobrecito.
4: Pues claro.
3: O limpia. Pero ahí te van los beneficios de no pensar en nada. Reduce el estrés. el cerebro deja de procesar pendientes constantemente que a veces ni siquiera podemos resolver. Solamente estamos rumiando el pensamiento, le estamos dando vuelta y volviendo a masticar otra vez y otra vez sin hacer ningún cambio ni modificación. Solamente le estamos dando vuelta y vuelta y vuelta. Por eso tenemos que dejar de rumiar los pensamientos. Pero mientras tanto vamos a ir a una cancioncita. Esto que vamos a escuchar es de Avril Lavigne. La canción se llama... No, no es de Avril Lavigne, ingeniero. ¿La de Fall to Pieces? ¿No es esta otra tipa? Vámonos con Avril Lavigne. Esto que se llama Fall to Pieces en el baño por Turquesa Pop Cancún.
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3: Regresamos con los boletos para el béisbol.
4: Manda mensaje.

Vamos a un corte, regresamos, es el baño. Estamos en vivo por Turquesa Bob Cancún 102.7, Tulum 93.5, Chetumal 91.3. No te vayas, ya volvemos con boletos de béisbol.

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1: Son las 4:42.
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0: Ya estamos de regreso, gente. Gracias por continuar con nosotros. Cuando son exactamente
1: las 4:43.
0: 4:43, se cierra la tómbola. En ese momento se cierra la tómbola. Si no mandaste mensaje, te quedaste fuera, no vas a participar.
1: Ya te lo perdiste.
0: Si quieres ver la tómbola en vivo, lo puedes hacer en las redes sociales. Estamos en vivo en Facebook y en Twitch como El Baño MX. O si no, a la gente que nos escucha en las frecuencias, ya sea en Cancún, Tulum o Chetumal, que son
1: 102.7 Tulum. Perdón, 102.7 Cancún, Tulum, 93.5 y Chetumal, 91.3.
0: ¿Ves lo que pasa cuando está uno distraído o cuando les cambia la jugada?
1: No, es que mira, me lo tapé aquí con el celular y entonces leí para adelante.
0: Y para que no era. Pero bueno, ¿están listas para sacar a los ganadores?
1: Qué nervios, pongan mucha atención a todos los participantes, este es el momento de la verdad.
0: Gracias por su mensajito, gracias por participar, gracias por escribir, gracias a los que nos dieron los boletitos.
1: ¿A la primera?
0: Sí, pues podemos hacer, el primero va a ser a la primera.
1: ¿Va a ser cardíaco?
0: Y el segundo va a ser a la segunda.
1: Va.
0: Va a ser difícil. Miguel Jimé.
1: ¿Mi mano santa?
0: Mano santa de este lado, por favor, a la cámara. Un papelito, ahí está el papelito.
1: Lo voy a abrir aquí.
0: Ábrelo a la cámara.
1: ¿Para qué?
0: Y veamos que el primer ganador, este va a ser para el boleto del martes. Para el boleto del martes.
1: ¡Rosy!
0: ¡Rosy se lleva el boleto para el martes! Boleto doble, Rosy, para el martes, Rosy.
1: Muy bien, bravísimo. Ya te mandamos ahorita tus boletos digitales, claro que sí.
0: Boletos digitales, tenemos un número, enseguida te los mandamos, Rosy. Recuerden, ahora vamos por los del miércoles. Miércoles, juego número 2. El juego de los Tigres contra los Sultanes de Monterrey. Y va a ser nuevamente sí va a ser el que saques ahorita. Así directo, el primero. Okay. Sin nada de que al ya último, estás. No, el primero. Ahí está la tómbola.
1: A ver.
0: Ahí está el nombre en su mano, suya de ella.
1: Mi mano santa.
0: Lo está abriendo y el nombre es Dulce.
1: Dulce, eso.
0: Dulcecita, te has llevado tu boleto, Dulce. Aquí está todo legal, lo puedes checar en las redes sociales. Estamos como El Baño MX, está el video en vivo. Dulce se ha llevado su boleto. ¿Y también quién fue la otra que se llevó?
1: Rosy.
0: Dulce, Rosy, vámonos a la béisbol el martes y el miércoles. Dulce, los tíos son del miércoles. Te lo mandamos por WhatsApp, son digitales los boletos. Gracias a la gente que nos hizo favor de darnos ese par de boletos para darles y regalarles. Y a ustedes por sus mensajitos. De verdad, gracias por participar y llevarse sus boletos. Continuamos ahora con la de mi loca. Antes de irnos, mi querida Jime, por favor.
1: Dímelo.
0: Vamos a empezar. Esto es la... Se llama, ¿cómo te dije que se llama la dinámica?
1: ABC Claves.
0: Empezamos desde la A, ¿ok?
1: Ok, dímelo.
0: Cuando no puedes nadar, ¿qué haces? ¿Lloras para?
1: ¿Agüitarte?
0: No, bueno, cuando no.
2: Desahogarte.
0: Sí, desahogar. Entonces, si no puedes nadar, ¿qué haces?
1: Te ahogas. Ay, bye.
0: Cuando vas a agarras la escoba, ¿qué haces con la escoba?
1: Barres.
0: ¿Qué es lo que hizo Dulce con su comida vegetariana?
1: Nopales con...
0: Sí, pero ¿qué
2: cocinarla.
0: Hizo?
2: Cocinarla.
0: Punto para el ingeniero.
1: Cocinar. ¿Te calmas?
0: ¿Qué es lo que haces con la pluma mientras estás en el programa?
1: Dibujar.
0: Exacto. ¿O qué es lo que haces con los nombres de los participantes?
2: Escribir.
0: Escribir, es correcto.
1: Ah, bien.
0: Cuando tomas retratos de alguien, ¿qué estás haciendo?
1: Cuando tomo retratos.
0: Ajá.
1: ¿Firma?
2: Fotografía.
0: Firma, sí, claro. Cuando tomas retratos, firmas autógrafos.
2: Es que da
0: claro.
2: Los autógrafos, sí. Exacto.
1: Oye.
0: Antes de aprender a caminar, debes aprender de.
1: Catear.
0: Eso, muy bien. Lo que no dejamos de estar aquí por 2 horas.
1: Decir, no, a ver.
2: Hablar.
1: Sí,
0: espérate. Ya se iba a parar a un lugar muy, muy peligroso. Y cuando quieres conseguir información, tienes que
2: investigar,
0: exacto.
1: Por eso digo.
0: Y esta dinámica que estamos haciendo es una forma de
1: jugar.
0: Eso, muy bien, punto para ti. Después vámonos con cuando vas a practicar artes marciales, vas a
1: karate.
0: Exacto, sí, es con suficiente de karatear, pero usted es lo mismo, ¿no? Sí. O lo que yo estoy haciendo con las preguntas es... No voy a escribir, sino voy a...
1: ¿A qué ingeniero?
0: Si no voy a escribir, ¿qué voy a hacer? Si no estoy escribiendo yo, lo que alguien ya lo escribió, yo lo tengo que...
2: Que leer.
1: Recitar.
0: Vamos a una cancioncita. Continuamos con la música. Esta cancioncita es de las Google Dolls, La canción se llama Iris. Estamos en el baño por Turquesa Bob Cancún.
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0: Felicidades a los ganadores. Felicidades. Les mandamos sus boletos. Vámonos.

Vamos a un corte, regresamos hacia el baño. Estamos en vivo por Turquesa Pop Cancún 102.7, Tulum 93.5 y Chetumal 91.3. Esta canción salió en City of Angels. Ángel Enamorado, ve la película, está muy buena. Regresamos.

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1: Son las 4:53.
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1: Ya jalamos la cadena y aquí seguimos en el Baño MX.
2: Ya estamos de regreso, gente. Gracias por continuar con nosotros. Se acaba el show, se acaba el programa, se acaba la segunda hora.
3: Vamos.
2: Una vez más, felicidades a las ganadoras de los boletos que fueron
3: Rosy y Dulce. Felicidades. Ahorita les vamos a mandar sus boletos cuando acabe el programa. No se preocupen.
2: Ya está al aire en vivo, bueno, grabado lo que estaba en vivo. Si quieren ver la tómbola, está en nuestro cara libre, en nuestro Facebook. Estamos con el Baño MX. Ahí está la.
3: Para que vean que fue legal. Nada.
2: Ahí está la mano santa de Jime sacando los nombres. Y llegamos a las ganadoras que se llevan el boleto para el miércoles y el martes, juego 1 y juego 2 de los Tigres contra los Sultanes de Monterrey. Obviamente esos Tigres tienen que ganar, tienen que
3: claro
2: ganar.
3: Claro que sí.
2: Gracias a los que nos dieron los boletitos y gracias a ustedes por participar. Ahora vamos con los cumpleaños. Es momento de celebrar a la gente que cumplió años esta semana.
3: Ay,
2: creo que tenemos cumpleaños especiales, pero.
3: Claro que sí. Qué emoción.
2: El primero que tenemos es de Mónica Mona Espino, la María Mayor de las Tres Marías, que el día 7 cumplió años. Mónica, te mando un abrazo. Super proyecto musical de las Tres Marías. Por favor, chéquenlas en las redes sociales, son muy, muy buenas. El día 9, alguien muy especial del programa, alguien muy querido de todos ustedes y nosotros, cumplió años. Pido un fuerte aplauso para Jime García.
3: ¡Yay! ¡Qué bonito! ¡Qué emoción! Muchísimas gracias. Gracias, gracias, gracias. Porque, ay, pues ya un año más vieja, ¿qué le vamos a hacer, verdad? ¡Ah, qué bonito!
2: Le sacamos su pastel en ese momento, porque va a haber pastel para Jimmy. Aquí está el pastel, ¿lo pueden ver?
3: ¡Mira qué cosa! Muchas
2: el pastelito.
3: Gracias.
2: No está Andrés, sino diría que va a haber.
4: ¿El ganchito era? Pues
2: espérate, ingeniero, si va a haber el pastel, va a haber pastel.
3: ¿Qué no era para mí?
2: Es el ingeniero, ¿no era mío?
3: Mira, muchas gracias.
4: Se lo dejo todo.
3: Muchas
4: todo.
3: Gracias.
2: Felicidades, Miguel Jimmy, gracias por todo lo que haces, por nosotros, todo lo que nos das, por tu voz, por tu tiempo, por tu energía. Que este año nuevo y esos 365 oportunidades que tienes te llenen de amor, paz y abundancia, como todos los cumpleaños que tenemos también esta semana.
3: Sí, qué bonito que así sea. Muchas gracias a mi familia del baño, que los quiero tanto, de verdad, muchas gracias.
2: También el día 10 cumplió años Mauricio Solares Medina, el papá de Malicio Modefoca. El papá de Malicio Modefoca, Mauricio Solares Medina, cumplió años. Otra amiga, el día 10 cumplió años, Marlene Barrios. Marlene Barrios, el día 11, el día de hoy, 11, hoy es 11, ¿verdad?
3: Hoy es 11.
2: Hoy cumple años nuestro primo, el primo Juan, Juanito.
4: Hoy es 13.
3: Hoy es 13.
2: Es 13, ¿Juan? No es 11.
3: Sí,
2: el día 11, el día 11 cumple años el primo Juan, Juanito. Le damos un abrazo, primo Juan.
3: Oye,
2: felicidades.
3: Y oigo. Hablando, el día 14, o sea, hace mañana, cumple años la mera, mera petatera de la familia,
2: Lilian.
3: Mi abuelita.
2: Tu abuelita, a la vez le damos un abrazo y con eso nos vamos. Gracias por habernos acompañado.
3: Feliz
2: esto fue El Baño. Feliz cumpleaños, Abue. Nos vemos la semana que entra. Yo soy Alex Navarrete.
3: Yo soy Jimena García.
2: Let's flush it out. Sea feliz,
3: vámonos.
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1: Son las 5 con 3 minutos.
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1: Son las 5 con 14 minutos.
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0: Son las 5 con 29 minutos.
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1: Son las 5:44.
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1: Son las 5:56.
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2: Son las 6:02.
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1: Son las 6:14.
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1: Son las 6:28.
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1: Son las 6:44.
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1: Son las 6:56.
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